0: mí también en la tuya. Calla. No.
1: Sí, es una voz muy rara.
0: Gracias.
2: A ver, es como una locura para mí esto. No, en serio, tío, es más de lo que me imaginé en mi vida.

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0: Al compadre Primavera de los Pagos de la Paz y a mi comadre la Nelly Cogollo quiero brindar por ser amigos sinceros de la gente del cantar.
1: ¡Allá va la otra!

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Se han quebrado tus alas y han caído a la tierra como dos blancos pétalos arrojados al viento. Y tu imagen augusta, dorada y eterna, flota insomne y doliente en mi cruel desaliento. Una noche de meses se detuvo en mi alma, dibujando con sombras tu sonrisa cansada, y tus manos de santa que mojaron mis lágrimas no acarician mis sienes en la triste alborada. Maravilla de novia sin pasión en mi sexo, que viviste callada, ignorada y sufrida, tu abnegado calvario de final sin regreso hasta el postrer instante de tu brusca partida. Te llamó Dios al cielo cuando vio que eras mía, me castigó implacable cuando observó tu pelo, que en los mejores años de mi vida egoísta yo había transformado en un gris ceniciento. Y te fuiste, oh madre, en silencio, sin quejas, y me has dejado solo, aturdido y cobarde, errando pavoroso en esta casa vieja, donde aprendí a quererte ya demasiado tarde. Madre, haz que vuelvan tus manos en el tenaz insomnio de mis noches tan largas, tan amargas y frías. Madre, haz que vuelvan tus ojos a vestir el otoño de mi vida que muere sin tu amor, virgen mía. Madre, haz que vuelvan tus besos en la brisa que pasa, que retorne tu acento en las voces del río mientras vierto este llanto que mis ojos abraza, acodado en la mesa, frente.

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0: Hombre, que hace pasar demorado para sus cosas, hablando de demoraciones. Junta al butifarro plastún.
1: ¿Cómo dijo que se llama?
0: Un nombre tan común y me lo hace repetir. Butifarro plastún. El casado con indefensa para ti. Que se conocieron en el velorio del finadito difunto Amapolo Corujo. Que para no estar gastando lo velaron en un cajón de la cómoda.
1: No sé si conocía. Si conocí, me pregunta.
0: Sí, no sé si conocí ese caso.
1: Mire, con esos datos, la verdad es que no recuerdo a nadie.
0: Que un mamau le pechó el cajón y lo cerró. Y después no lo pudieron abrir porque se chingaba. Y al final abrieron un cajón de abajo. Y estuvieron velando un juego de sábanas y dos camisetas.
1: Ay, ay, ay. Dígame, usted, porque la gente lo aplaude, se piensa que yo le voy a creer eso.
0: Y me quedo corto, ¿eh? Fue un caso muy comentado.
1: Discúlpeme, pero usted concretamente, don médico, me hablaba de un tal butifarro plastún.
0: Plastún, sí, señor. Sí, señor.
1: ¿Plastún o plastún?
0: Plastún.
1: Plastún.
0: Acento la N. Casado con indefensa para ti. Mujer más inútil para la cocina que no se ha visto nada. Que sin suponer el marido le pedía que le llevara unos mates, ella le llevaba uno solo.
1: ¿Uno solo?
0: Si le pedía que le hiciera unas tortas fritas, ella le hacía una sola. Y si le pedía que le cocinara unas lentejas, le cocinaba una sola.
1: Un caso de lo más inaudito.
0: Sí, cuando se levantaba inaudita. Era tremendo.
1: Buah, continúe.
0: Por eso Butifarro Plastrón se fue hasta el boliche el resorte para consultar el caso. ¿Usted no tiene ido al boliche resorte?
1: Si no tengo ido.
0: ¿Ido? ¿Si no has ido?
1: No, he tenido el gusto.
0: Esos son
1: el gusto.
0: Se fue allí tomando unos vinitos con mermelada para picar. Estaba en la dubija. Está por medio. Rosadito verdoso comiendo higos. Azulejo.
1: El hermano.
0: El hermano de Rosadito. Hijo de los dos del viejo grisacito verdoso. Paquidermo trasluz.
1: Arrebatado pilón estaba esa...
0: Estaba arrebatado, pero se justo fatal estaba. Y un fotógrafo que andaba de paso queriendo vender la máquina.
1: ¿Queriendo vender la máquina?
0: La máquina, sí.
1: ¿Fotográfica?
0: No, de picar carne.
1: ¿Y cómo sabían que aquel hombre era fotógrafo?
0: Por lo negativo.
1: Sírvase mate, por favor, don Merigo.
0: Te recién tiré. Sí. Bueno, vamos a ver. Estaban en eso cuando cayó Butifarro Plastún con el problema de la mujer y con todo lo que le pasaba. Que la mujer hacía todas las cosas de a una, como ser ñoqui.
1: Le había hecho un solo ñoqui.
0: Lindo ñoqui. Gustoso el ñoqui.
1: Gustoso.
0: Pero un solo ñoqui.
1: Menudo problema.
0: Y menudo ñoqui. Ahí la dubija salió diciendo que había que tener una consideración con la mujer. Porque no es cuestión de tenerla metida en la cocina como si fuera una cacerola. Y después salir por los boliches a criticarlas. Y que había que terminar con todo eso, dijo. Porque si no había un respeto para el trabajo de la mujer, no había un respeto para nadie, dijo. Oh.
1: Realmente fue un buen alegato.
0: Sí, hasta el gato lo escuchó. Pero el que lo aconsejó al hombre fue el Tapio Olmedo. Vaso de vino en una mano, pucho apagado en la oreja.
1: Pastito tierno entre los dientes.
0: Juan le dijo, le dice... Mientras se rascaba un tobillo con otra pata, juez que le dijo, le dice...
1: ¿Qué le dijo, don Verídico, por favor? ¿Qué le dijo?
0: Le dijo, ¡pame! Le dijo. Y disculpe que uno se meta en el cada cual de su cada qué. Pero para mí lo que tiene que hacer es llevar una bolsa de harina de 70 kilos. Y pedirle todas las harinas hasta que se le termine la bolsa. usted le lleva bolsa de harina y después viene y me dice...
1: Una bolsa de harina de 70 kilos. Debe haber hecho fuentones de tallarines, ¿no?
0: Butifarro cayó a su rancho con la bolsa de harina y se la puso en la mesa. Le dijo, che, mujer, aquí tenés harina para darle a los tallarines en forma y sin escrúpulos. Así que dale a los tallarines hasta terminar la bolsa.
1: ¿Y la mujer?
0: Ni palabra. Amasó los 70 kilos. Y cuando tuvo la masa bien preparada, la empezó a estirar por el medio. Y aquella masa cada vez más larga y más fina. Y aquel tallarín fue saliendo por la puerta. Y serpenteaba entre los pastos.
1: El tallarín.
0: Y cada vez más largo. Y se iba poniendo negro por la tierra.
1: Pero, al final le hice un solo tallarín.
0: ¡Sátame! Pero, ¿qué tal? Cuando Rosadito y Verdoso lo vio cruzar frente al boliche, comentó... ¡Ah! ¡Oh! ¡Mirá, no, Butifarro Plastún! ¡Está poniendo cable para el teléfono!

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Mis amigos, nos ponemos de pie. Aquí están las 100 guitarras villamercedinas. Sean eternas las guitarras que supimos conseguir. 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

0: ¿Ha salido?
1: Claro, pues.
0: Por ahí habrá alguna cosita que corregir, pero tiene más.
1: A ver.
0: Voy a empezar. Como decía antes.
1: Muchas gracias, Chango Nieto. Ha sido un placer.
0: El placer ha sido mío para el vecino.
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dicen que fue la sangre de una virgen la que regó tu tierra maderera. Y en las noches de tormenta son los tigres los que lloran implorando a aquella reina. La noche enmudecía sobre el monte.

sombra se me cruza tu imagen misionera. 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

camino tus largas recobas por la quieta noche ya de madrugada. Me detengo en la plaza Belgrano, volar de palomas, sonar de campanas, mientras cae una lluvia muy lenta que Dios ha mandado a esta tierra santa.

Gracias. Muchas gracias.

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1: 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We'll be right back.

y se enredaba en la doliente soledad de una guitarra y una chacarera. Tenía un cielo azul.

Viejos queridos, como argentino, principalmente como argentino, quiero agradecerles porque por ustedes todavía uno sale afuera y puede poner el pecho bien, bien hondo, bien inflado, bien grande y decir somos de Argentina. Gracias a ustedes. Como salteño, muchísimas gracias por ser de aquí, porque realmente yo creo que todos nos sentimos orgullosos de ser salteños por ustedes también. Y como folclorista, muchísimas gracias por el camino que nos han marcado, muchísimas gracias por el ejemplo que nos han dado. Y lamentablemente ustedes no se pueden ir, ustedes se irán de aquí físicamente, pero cuando la gente dice el corazón manda, ustedes no se pueden ir. Muchísimas gracias por todo, hermano, a los cuatro.

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Viejo querido, te fuiste envuelto en zambas, tangos y chacareras, con tus sueños realizados y algún suspiro en el alma. 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

0: Alivia tu corazón.
1: Alivia tu corazón.
0: Sí,
1: ¿no?
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2: Vamos a cantar una chacarera para los vidaleros santiagueños.

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temprano, mucho antes de que amanezca, y aprovechando la fresca se entran a mover sus manos. 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

con el trajín de la pieza o cuando pone en la mesa sahumada de pan casero. 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
1: Hoy 9 de agosto celebramos en la Iglesia Católica a una gran santa judía, de origen judío, convertida luego al cristianismo y que además fue monja carmelita y mártir. Se llama Edith Stein, es el nombre de nacimiento. Y luego, cuando se consagró como monja carmelita, adoptó el nombre de religiosa Teresa Benedicta de la Cruz. Ella nació en un pueblo de Alemania llamado Breslau en el año 1891. Eran 11 hermanos, Edith Stein era la última de los 11. Perdió a su papá cuando ella era chiquita, tenía 2 años, y la madre estuvo a cargo de la crianza de los hijos y de toda la casa, todo el hogar. Tanto la madre como el padre eran judíos practicantes. La madre era una fervorosa judía. No así, en cambio, los hijos, que cuando fueron creciendo fueron abandonando la práctica judía, incluyendo a nuestra santa de hoy. Ella cuenta que en un momento dejó de rezar, dejó de practicar el judaísmo. Calculo que en la adolescencia sería eso, ¿no? Más o menos, en la juventud. Y entró como en un periodo de escepticismo o de agnosticismo respecto de la fe, respecto de la religión. Pero siempre estuvo buscando la verdad. Era muy inquieta Edith Stein en su búsqueda de la verdad. Ella quería conocer la verdad. ¿Dónde está la verdad? ¿Quién posee la verdad? ¿Quién es la verdad? ¿Cómo llegar al encuentro con la verdad? Estas preguntas la movieron siempre a nuestra santa a encontrarse con Cristo, en definitiva, porque el que busca la verdad tarde o temprano se encuentra con Cristo, porque Cristo es la verdad, ¿no? ¿No es cierto? Jesús dice: yo soy la verdad. Tuvo que interrumpir los estudios nuestra santa, porque en los años de la Primera Guerra Mundial se ofreció como enfermera, como ayudante en la Cruz Roja para atender a los heridos de la guerra. Luego retomó los estudios y se acercó a un conocido profesor que había en la universidad, llamado Husserl, profesor de filosofía, porque a Edith Stein le gustaba mucho la filosofía, y no podía ser de otra manera, si era una buscadora de la verdad, ¿no? La filosofía justamente lo que hace es ayudarnos a conocer la verdad, a estudiar la verdad, a hacernos preguntas fundamentales de la vida. ¿Qué es la verdad? ¿De dónde vengo? ¿A dónde voy? Etcétera, ¿no? ¿Qué es el hombre? Bueno, todo eso se lo pregunta la filosofía. Así que empezó a estudiar filosofía, conoció a este profesor, famoso en la época, Husserl, que era el fundador de una escuela de filosofía llamada la fenomenología. Esa escuela de filosofía, si bien no es la que más se acerca, por decirlo así, al cristianismo, Pero sin embargo, a Edith Stein le ayudó a conocer la verdad. Por lo menos le ayudó a salir de ese escepticismo, ¿no? Dijimos, en el cual un poco estaba. Bueno, fue un paso importante, fue un eslabón importante el haber sido parte de esta escuela filosófica, la fenomenología, un eslabón importante en este itinerario espiritual en la vida de Edith Stein. Y empezó a dar clases de filosofía. Incluso fue asistente, compañera íntima, asistente, en la cátedra de este gran filósofo, Husserl. Pero claro, la fenomenología no podía dar las últimas respuestas que ella estaba buscando con respecto a la verdad, con respecto al sentido de la vida. Le ayudó, sí, pero se quedaba corta esta corriente filosófica. Ella quería más, buscaba más. ¿Qué es la verdad? ¿Dónde está la verdad? ¿Cuál es el sentido de la vida? Y entonces empezó a leer, además de textos filosóficos que ya venía leyendo y con los cuales trabajaba, pero empezó a leer textos espirituales, algunos santos. Empezó a leer a San Juan de la Cruz, un gran santo español, un místico. Empezó a leer un poco a San Agustín, a otro gran filósofo llamado Santo Tomás de Aquino. Pero hubo un libro que le cambió la vida, con el cual ella se topó de manera providencial, no casual, porque las casualidades no existen, existe la providencia. Se encontró providencialmente con este libro, que era la vida de Santa Teresa de Jesús, la autobiografía de Santa Teresa de Jesús, y se lo devoró en una noche a ese libro. Bueno, ese libro le cambió la vida, y ahí fue cuando ella empezó a rumiar la posibilidad de bautizarse, hacerse cristiana, católica. Bueno, así fue, año 1922, recibe los sacramentos. Esto, por supuesto, a la madre no le gustó, porque dijimos la madre era de práctica judía, no quería que su hija fuera cristiana, bautizada, pero bueno, ya su hija era grande, ¿no? Así que recibió los sacramentos Edith Stein en ese año, y luego continuó, ya como cristiana, continuó profundizando en su fe, leyendo, escribiendo, le gustaba mucho escribir, dando clases. Esta mujer era brillante, ¿no? Una persona muy inteligente, con muchas habilidades para la enseñanza, para la escritura. Y además quiso, tiempo después, consagrarse a Dios en la vida religiosa como monja carmelita. Con lo cual pide la admisión en un convento en Alemania y es aceptada, año 1934. Y allí es cuando Edith Stein adopta su nuevo nombre de monja carmelita, ¿no? El nombre Santa Teresa, perdón, Teresa Benedicta de la Cruz. Todavía no era santa, ¿no? Teresa Benedicta de la Cruz. A lo mejor Teresa se debe a su especial devoción a Santa Teresa de Jesús, la carmelita española, que mucho ayudó en su conversión. Bueno, en aquellos años empezaba a asomar en buena parte de Europa el régimen nazi, Hitler y el nazismo. Y Santa Teresa Benedicta de la Cruz empezó a percibir que ella podía ser una de las víctimas del nazismo, por su condición de judía y por su condición de cristiana, católica, porque recordemos que Hitler perseguía a judíos, o sea, por un tema racial los perseguía, pero también por un tema religioso, a los cristianos, a los católicos. De hecho, muchos cristianos católicos murieron también como víctimas del nazismo. Esto fue así porque el régimen nazi no quería saber nada con la Iglesia Católica, la despreciaba. ¿Y por qué? Porque la Iglesia Católica se había declarado, muchos obispos se habían declarado en contra de Hitler y del régimen nazi. Claro, porque la Iglesia lo que hace es defender la libertad de los hijos de Dios, con lo cual oponerse a los abusos de los políticos, ¿no? Oponerse a todo aquel que atenta contra la libertad de los hijos de Dios y la libertad religiosa. Y como Hitler, bueno, era un autoritario, ¿no es cierto?, un tirano, entonces por esa razón es que estaba enfrentado también con la Iglesia Católica. Bien, Edith Stein empezó a darse cuenta de que ella podía ser una víctima del nazismo. Cuando se endurece el régimen nazi en Alemania, ella debe ser trasladada a otro convento carmelita en Holanda para esconderse, ¿verdad? Se fue escondida a otro convento en la ciudad de Echt, en Holanda. Allí, por ejemplo, los obispos holandeses se habían manifestado públicamente en contra del régimen de Hitler, con lo cual ahí también la persecución se endureció como respuesta, como represalia del nazismo a causa de esas declaraciones de los obispos de la Iglesia Católica. Entonces, allí en Holanda también hubo persecución religiosa, racial y religiosa. Y bueno, en un momento, ella fue trasladada en el año 1940, ¿verdad? Dos años después, 1942, llegan los alemanes, la Gestapo, y capturan a Teresa Benedicta de la Cruz por ser judía y por ser cristiana, las dos cosas. Se la llevan a ella y también se la llevan a la hermana de Edith Stein, que también estaba en ese convento. Cuando son capturadas, nuestra santa le dice a su hermana: vamos a morir por nuestro pueblo, o sea, por el pueblo judío, ¿no? Es decir, ella ofreció siempre su dolor, su martirio, por su pueblo judío, ¿no? Por la conversión de los judíos al cristianismo. Supo darle, a ese momento horrible de tortura, de dolor y de muerte, supo darle un sentido espiritual. Supo ofrecerse por amor a su pueblo. Antes de morir, digamos, el tiempo que estuvo ahí en el campo de concentración, en Auschwitz, cuenta la historia, hablaba de Dios, de Jesús, a los que estaban presos, al igual que ella, evangelizaba, daba consuelo espiritual con la palabra de Dios. Y bueno, allí murió entonces, agosto de 1942. Pidamos a Dios, por medio de esta santa mártir, que nosotros podamos buscar siempre la verdad también y comprometernos con la verdad una vez que la hayamos encontrado. Y comprometernos hasta el final, hasta las últimas consecuencias, como lo hizo ella, dando en definitiva la vida por esa verdad que tanto había buscado, que tanto la había apasionado, la verdad de Cristo, y por la cual ahora ella daba el supremo testimonio de amor, que es el martirio. Les doy la bendición de Dios, que es Padre, Hijo y Espíritu Santo. Amén. Santa Teresa Benedicta de la Cruz, Edith Stein, ruega por nosotros. 1, 2.

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Buen fin de semana para todos. ¿Cómo les va? ¿Cómo andan? Bienvenidos a una nueva edición de Tiempo de lo Nuestro. Bienvenidos a esta propuesta radial con la cual nos acompañamos durante 2 horas cada fin de semana aquí en el aire de la radio. La radio que usted elige para disfrutar de cada momento, la radio que usted elige para disfrutar de cada instante, tanto de la semana como también en el fin de semana. Como siempre, como cada 7 días, estamos aquí para compartir un buen rato de radio con artistas, conjuntos, con agrupaciones que difunden nuestra música y que nosotros justamente estamos aquí para reproducirlos. Gracias a los directivos de la radio que nos permiten este rato todos los fines de semana. Gracias a ustedes, sobre todo, que nos permiten llegar a casa, al trabajo, a la ruta, al campo, donde quieras que estés en este momento escuchando Tiempo de lo Nuestro. Propuesta radial que nace en FM Tiempo de la ciudad de Rojas y que se expande a lo largo y ancho de toda la República Argentina. Esto es Tiempo de lo Nuestro. Quien les habla, Matías Cardigni, como les decía, un agradecido de permitirnos llegar a cada lugar en donde en este momento esté encendida la emisora. ¡Arrancamos! Ponemos primera. Esto es Tiempo de lo Nuestro.

Este es el bloque de folclore de ayer. Hoy, junto a los troperos de Pampa de Achala, aquí los tenemos presentes a través de la radio, los tenemos presentes en Tiempo de lo Nuestro. Comenzábamos con Bellezas Serranas. Lo que llega, nunca diga el peón tropero.

Marcos López y los troperos de Pampayala. El creador nació en 1915 en la región cordobesa de Tras la Sierra. A fines de los años 40, ya viviendo en Buenos Aires, crea los troperos de Pampa de Achala, donde actuaban Norberto Ambrós y Remberto Narváez, y con dicho conjunto difunden principalmente tonadas, catos, cuecas, ritmos cuyanos que influyeron el oeste cordobés, donde nació y vivió hasta los 15 años. Los troperos de Pampa Achala, cuando miran las cuyanas.

Los troperos de Pampa de Achala, cantores nativistas que revivieron en expresiones de la música tradicional los atributos de auténticos defensores de lo nuestro. Marcos López y los troperos de Pampa de Achala, aquí presentes en Tiempo de lo Nuestro con Entre Guitarras y Tragos. Se va la...

López, Narváez, Moreira. Aquí están los troperos de Pampachala. Hoy, en el bloque de folclore de ayer, y este encuentro que cerramos con También se nos fueron.

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1: Excelente manera para el comienzo de nuestro encuentro de hoy. El folclore de ayer con los troperos de Pampa Achala. Recuerden que siempre tenemos contactos habilitados si quieren comunicarse mediante teléfono fijo. Aquí se comunican con la radio directamente por WhatsApp, enviándonos mensaje de texto o audio al 24 74 45 45 51. Siempre nos gusta también que acompañen el mensaje de audio o de texto con alguna foto, con alguna postal de dónde en este momento se está escuchando Tiempo de lo Nuestro, o directamente en redes sociales, Facebook, Twitter, Instagram. Allí pasan, le ponen me gusta, nos siguen y nos contactamos también mediante esa vía. Nos contactamos a través de esa comunicación que nos permiten las redes sociales. Momento de los bailables, llega Felipe Antonio.

Los bailables, para compartir como en cada edición de Tiempo de lo Nuestro y estos clásicos de siempre. Hoy, junto en compañía de Felipe Antonio, comenzábamos con Rosas de Otoño y lo que llega es El Amanecer.

Y si hablamos de clásicos, obviamente no nos podemos olvidar de Manojito de Claveles, para darle continuidad a los bailables de Tiempo de lo Nuestro.

Felipe Antonio, acompañándonos en el día de hoy en Los Bailables y este momento que sirve para recordar aquellos buenos viejos tiempos. Vamos con uno más. Uno más para el cierre de Los Bailables. Hoy con El Niño de las Monjas.

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4: Mateo 16, del 24 al 28. Renunciar. Y aparece el término venir. Mirá, no importa cuánto hayas sido por ese camino equivocado, porque todavía estás a tiempo de dar la vuelta. Por eso el ir a Jesús es saberte y aceptarte como sos. Siempre se puede lograr un cambio en tu vida, porque como diría Marco Aurelio, la pérdida no es otra cosa que un cambio, y el cambio es la naturaleza de la vida. Anímate a vivir sabiendo que hay una oportunidad, pero la vida es una sola. No dejes que las amarguras te hagan olvidar hacia dónde vas. Y aparece el término perderá. Cuando estamos deprimidos y con la mente rota, es fácil olvidar las cosas buenas que pasan en nuestras vidas. Por eso te propongo que escribas alguna vez en tu vida algunos puntos de gratitud para agradecer por lo que tenés en tu vida. Cuando estés triste, te aseguro que escribir te va a hacer mucho bien. Escribí todo lo que tienes. Te doy un tip. Primero, no estás en la cárcel. Hay mucha gente que quisiera tener un día de libertad y caminar tranquilamente. Ya ahí sos dichoso o sos dichosa. Segundo, podés ir por vos mismo al baño. No te tienen que llevar, no estás usando pañales. Hay gente que no puede. Y voy un poco más. Tercer punto, posiblemente desayunes. Y ya eso es un montón. Al ver todo lo bueno que sí tenemos, es una sustitución divina en tu mente, del pensamiento, porque parte de la trampa de la depresión es ese espiral negativo que te lleva a ver todo mal o que todo está malo. Y los pensamientos negativos atraen a otros y a otros y a otros. Hay cosas negativas e inútiles que pensamos. Y eso lo único que hace es que sea más pesada la cruz que ya tenemos. Por eso termino con gloria. Comprendí con el Evangelio que uno no tiene que vivir para impresionar, sino para estar en paz con uno mismo. Cuando vas comprendiendo esto, es como que hasta evitas que te entren balas dolorosas, pero que son sin sentido. Por eso incluso a mí cuando me cuentan comentarios sobre mi persona, que son solo chismes, no sabes lo que han hablado de vos, no sabes lo que han dicho, tal persona ha dicho que vos ha hecho esto, al toque cambio de tema. No le doy importancia. Primero porque sé que no es verdad. Y porque ni siquiera doy un segundo a que entre en mí. Por eso aprendí a llevar la cruz de tu vida, pero no lleve la cruz que otros quieren imponerte en tu vida. Aprendí a distinguir cuál es tu cruz y cuál es la cruz que te quieren imponer. Hay cruces que no te corresponden. Y hay una cruz en tu vida, pero no para vivir de una manera masoquista, en buscar el dolor por el dolor, sino más bien hay una cruz para una gloriosa resurrección. Resucita. Te bendiga Dios Todopoderoso, Padre, Hijo y Espíritu Santo. Hasta el cielo no paramos y algo bueno está por venir. Feliz día de San Cayetano, patrono del pan y del trabajo.
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9: Como siempre, acompañándonos en cada fin de semana a través de la radio Tiempo de lo Nuestro, esta propuesta con la cual nos acompañamos durante cada fin de semana, nos acompañamos disfrutando de nuestra música, de nuestra tradición, de nuestras costumbres, de nuestras creencias. Tiempo de lo Nuestro, para seguir disfrutando de nuestras raíces y seguir compartiendo justamente todo lo que nos pertenece culturalmente hablando. ¡Vamos con el humor! ¡Vamos para Córdoba! ¡Vamos con el Negro Álvarez!
10: ¡Alma! ¡Alma! ¡Silbido! ¡Grito! ¡Doses! ¡Basta! Bueno, toma una patria para todos que vienen a tose acá. ¿Qué se creen que es un dispensario este? Oh, lo dice con el dispensario, sí, dispenseme. Oh. No se crean que todos los chistes van a ser buenos, algo lo tiene que ser malo. Han venido gratis acá, está Ariel Borda, está ahí, allá está en el control, Sergio Oliva, care cuchillo para remover la planta. Cara finita el vago, ¿ah? ¿Care cigarro piso por la procesión? picante, vago. Tenía un negro amigo en Villa Dolores que atendía un kiosco. Tenía mal de Parkinson, así. Movía la mano con todos los dedos sacudidos. ¿Saben cómo le decían? Alcánzame la toalla. Bueno, cállese, no me gusta que se ríen de más, basta. No es para agrandarse. Venía un negro amigo mío que estaba hirientemente crazy. Venía el vago con un enterito color fucsia. Lentejuela. Calzoncillo casi arriba del enterito. No casi arriba, sino casi su calzoncillo de antes. Con él, los engañe, ¿no? Con un elástico de 1.5 metros, el vago. Zapato taco alto, pero el taco para adelante y la punta para atrás. Había agujereado el talón y le asomaban los dedos gordos para afuera. Claro, los desconcertaba todo porque no se sabía si iba a venir el vago. Acá en los brazos, rame, en la punta de los dedos. En la cabeza una jaula jaula de pájaro, así le aparecía un potus. No piensen mal, le he dicho potus. No den vuelta la sílaba. Y como le digo, la jaula en la cabeza, un zorzal acá parado en la cabeza, le había...

0: lo desconcertaba todo porque no se sabía si iba a venir el vago. Acá en los brazos, rame, en la punta de los dedos. En la cabeza una jaula. Una jaula de pájaro. Así le aparecía un potus. No piensen mal, le he dicho potus. No den vuelta la sílaba. Y como le digo, la jaula en la cabeza, un zorzal acá parado en la cabeza, le había hecho de todo. Lo había maquillado con no sé qué. Golpea la puerta del psicólogo y le abre el psicólogo y dice, ¿qué necesita? No, dice, yo vengo porque mi hermano tiene un problema. Ustedes han visto los pueblos, ¿no? ¿Han visto o no han visto?
1: Sí.
0: Qué mentiroso que ya no han visto nada, ¿verdad? Bueno, no, han visto que en los pueblos cuando llega un negro de afuera, la gente le cree todo. ¿Ha visto? Alba sabe. A ella le engañó uno de esos. Y el negro cayó a Oliva. El negro cayó a Oliva, era de Buenos Aires, el negro no había sido nunca nada. No había sido ni nada. Me dijo, ¡ni! Y llegó el negro, claro, como no lo conocía nadie, un día ya el negro en el bar estaba un día tomando así un bermuzón con un salame picado grueso, un mortadelo, nadie, el vago. Unos joyas, su pan. Se le acercaron los otros que estaban jugando ahí a las bochas, ¿viste? Y le dice, ¿usted dónde es? Yo soy Villa Lugano, yo. Y dice, ah, sí, dice, usted debería, sí, establecer una industria aquí. Y una industria, el vago, muy mentiroso. Dice, pero yo más que nada, ¿sabes lo que fui allá? Árbitro de fútbol. Yo la descosía tocando el pito, ¿eh? No, piensen mal, no pongan... Care pícara las chichis. Y bueno, y ahí quedó el vago mintió que había sido el mejor referee Villa Lugano, La Boca, Núñez de River, de San Lorenzo, de todo el vago. Y en los pueblos creen. Y ahí andaba el comentario, no, dice el vago, así, ¿sabe qué referee que era? Pero dice... No le hacía falta ojo, con capucha, un cobra, veía todo. Era... Un día se arma un partido, che, Oliva con James Cray. Muy picante, odio los negros patados. Juegan con Gile en la... Con Gile en la punta y los botines, los vagos. Se reventaban, ¿viste? Los otros negros con canieres fierro, ¿viste? Todo para no lastimar. Y claro, y dice, ¿a quién vamos a poner este partidazo? No cualquiera, dice, puede dirigir. No, dice, lo pongamos al vago de Villa Lugano. Dice, sí, mejor árbitro del mundo. Y lo llevaron al negro. Oh, al negro se le hizo un nudo cuando lo fueron a buscar. Dice, porque usted con la experiencia que tiene el negro no había visto un fútbol ni desinflado. Lo más grande que conocí eran dos medias atadas. Pero de esa como atan las abuelitas con las puntas colgando para afuera. Y el negro no pudo decir que no. Se le hizo un nudo en la garganta. Le quedó la papada grande, como eso no hay negro que toma sangría de la calle y le quedan los limones colgando acá. Dice el negro, ¿cómo voy a hacer? Dice, si el único pito que conozco es el de la locomotora de Villa Lugano. Y el negro fue, no tenía idea de lo que eran la cómo es el área, el centro, no entendía nada. Win, no sabía nada. Arquero creía que era un indio, qué sé yo. Se larga el partido, loco. Iba avanzando Oliva, arrancó Oliva, chi. Y vos sabés que los pasa todo, el win de Oliva, el win izquierdo de Oliva. Cuando está por patia solo, el negro, qué sé yo, no entendía nada. Vio que todos gritaban y tocó el pito. Y lo

0: actual. Se le vinieron todos los del otro cuadro, le entraron a tirar trompadones. El intendente, todo. Le pegaron como 20 sopas por el mismo ojo. Y le dice, ¿qué cobra ahí, animal? Y el héroe se avivó, dice, ¡gol! Dice, no me diga que lo vaya a errar de ahí. Han quedado tentadas, la vaca. O han quedado tentadas. O alguien la está coquillando de atrás. No se hagan lo vivo los muchachos del paraíso. Oh. Tengo una chichi amiga que le dicen camioneta Ford 85. ¿Saben por qué? Igual que la vieja, pero más rápida. ¡Qué picante la vaga! ¿Ah? Fácil como la tabla el uno. Yo cuando estuve en Los Ángeles, porque estuve viviendo un tiempo en Los Ángeles, estaba un vago que hacía tiempo que estaba, que había ido a estudiar idioma, pero muy bruto el vago. Y le mando una carta al padre. Papá, le dice, no solo no aprendo inglés, dice, sino que me estoy olvidando el castellano. Y le mando un telegrama al viejo y le dice, volvete rápido antes que te quede mudo. ¡Palma! ¿Qué es esa risa ya? ¿Qué le han sacado el pulmotor a uno ahí? No, ¿viste? Sí, se ríe como Eduardo Ávila. ¡Mamá! Parece que le estuvieran pisando un zapato. No, un día venía un negro, che, en un Chevrolet el vago. Venía 90 por la ruta, de pronto lo pasa un vago al mangas. Y cuando lo pasa le dice, ¿conocí el Ford? Y lo reventa y dice el de Chevrolet, ¿qué se cree este negro? Care bolsa. Sacudió el negro un tercero y lo paso y lo miro de reojo. Y lo paso y ahí sigue el Chevrolet. Al rato de nuevo el vago del bar venía comiendo y cuando ventanilla le dice, ¿conocí el bar? Y así como 15 veces, ¿viste? Y a la última vez dice, ¿pero qué se cree este hiriente? Dice, lo voy a reventar con el chivo. Y puso segunda, lo lleva bramando, loco. El carburador le limpia el parabrisas al vago. Y ahí lo de ella te guada, dice, y al rato ven y el otro negro con la cara tiran de loco como japones. Y paso y dice, ¿conocí el Ford? Y ven y una curva, che, y el negro hizo como 400 trompos. Y quedó tirado en la banquina y al negro Chevrolet le dio lástima. Y le dice, ve, dice, y lo va y lo ve, está el negro en la banquina crucificado. Dice, ¿pa qué te agranda? Y le dice, ¿pa qué me pasa? Y te agranda y me pregunta y conocí el Ford, viste que soy agrando. Si yo no te lo decía de agrando, yo te pregunto si conocí el Ford para que me dijeran dónde estaban los frenos. ¡Palma!
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1: El humor que siempre tiene su espacio en el aire de la radio, como también lo tiene el tango. Bloque del tango en el aire de la radio. Aquí, en tiempo de lo nuestro, en esta posibilidad que nos permitimos cada fin de semana para disfrutar durante 120 minutos.

Bloque del tango para compartir a través de la radio. Hoy con Argentino Ledesma. Comenzábamos con Novia Provinciana y lo que llega es Si me hablaras, corazón.

Argentino Ledesma. Su nombre completo era Corazón Argentino Ledesma, cantor letrista que nació el 24 de junio de 1929 y falleció el 6 de agosto de 2004, nativo de Santiago del Estero. Trovador mazorquero, para continuar en este bloque del tango.

Una noche del año 47, Argentino Ledesma concurrió con unos amigos a un baile que amenizaba una orquesta llegada de Buenos Aires y que dirigía Alberto D'Angelo. En un momento del baile, con la anuencia del maestro, que no lo conocía, subió al palco y cantó tres tangos: Mi Noche Triste, Sigue el Corso y Volvamos a Querernos. D'Angelo quedó impactado con la voz de Ledesma y le propuso llevárselo a Buenos Aires. El cantor no aceptó, estaba muy cómodo en la radio que él estaba trabajando, aunque ganaba poco dinero en relación a su éxito. Al tiempo se integró a la orquesta de Joaquín Signorelli y, una vez vencido su contrato con la radio, volvió a su provincia natal, Santiago del Estero. Bloque del tango para compartir hoy con Argentino Ledesma. Lo que llega ahora es Fumando Espero.

Hay tiempo para más. Tiempo para más para disfrutar con Argentino Ledesma. Hemos escuchado en Novia Provinciana. Si me hablaras, corazón. Trovador mazorquero, con la compañía de Rodolfo Lezica, fumando espíritu. Lo que ahora llega es Viejo Rincón. Bloque del tango. Hoy, Argentino Ledesma.

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5: Un día como hoy, 9 de agosto, es el Día Internacional de las Poblaciones Indígenas del Mundo, establecido por la ONU en la Asamblea del 23 de diciembre de 1994. Además, se recuerda la fundación de la Universidad de Buenos Aires en 1821 y el fallecimiento de Roque Sáenz Peña en 1914. Ese mismo año asume como presidente constitucional argentino Victorino de la Plaza.
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6: Esto es Tiempo de lo Nuestro y como siempre estamos juntos en el aire de la radio, como siempre estamos a través de este punto del dial cada fin de semana durante 120 minutos y recuerden que siempre hay contactos habilitados para que puedan comunicarse, para que nos cuenten desde dónde están escuchando, para que nos envíen alguna postal de la ciudad, el pueblo, el paraje, la localidad, de la comuna en donde en estos momentos se está escuchando Tiempo de lo Nuestro. El WhatsApp 2474-454551. Redes sociales, Facebook, Twitter, Instagram. Allí pasa, le ponen me gusta, nos siguen y nos permitimos también el contacto a través de esa línea. Nos permitimos la comunicación a través de las redes sociales. Obviamente, contándonos lo que quieran. Si hacen música, nos pueden acercar algún material. Si conocen a alguien que hace música, lo pueden acercar también, obviamente, para difundir. El bloque de los saludos. A ver. Para la gente de Malvinas Argentinas, gracias por el mensaje, vamos a estar hoy cumpliendo con un pedido que ellos nos hacían. Para la gente de San Andrés de Giles, que siempre está presente, para Marcos o para Rubén, trabajando, están trabajando en estos momentos y siempre escuchando la radio. Para Morón, provincia de Buenos Aires, allí la gente de Morón, el saludo para ellos. La gente de Posadas que nos escribía entre semana en Misiones, el abrazo grande. Oncativo, provincia de Córdoba. Hablando de Córdoba, en Leones, también siempre escuchan la radio allí. Para la gente de General Alvear en Mendoza, San Salvador de Jujuy, un abrazo muy grande. Para la gente de Trancas en Tucumán, nos vamos por el norte a Orán, hasta Salta, para Micaela, para Nadia, para su papá y para la mamá Rocío. Las gracias por estar allí. Ya vamos a estar programando en uno de estos días lo que nos están pidiendo. Para la gente de Papagayos, en la provincia de San Luis, Tres Algarrobos presente también. Bueno, muchos, muchos amigos que nos hacen llegar el saludo, el mensaje. Siempre los leemos, los escuchamos. Algunos los mencionamos, otros no, pero siempre nos tomamos el tiempo de compartir un rato con todos ustedes. También, por ejemplo, a través de las redes sociales o mediante el WhatsApp. Recuerden, 2474-454551 es el WhatsApp para contactarnos. 2474-454551 o en redes sociales. Facebook, Twitter, Instagram. Allí pasan, le ponen me gusta, nos siguen y nos comunicamos a través de esa línea. Momento del recitado, del poema, de ese espacio que siempre nos permitimos para relajarnos, para escuchar y para pensar.

Así que piensa irse de la casa. Ajá. Está bien. ¿Y para dónde va, ya que no me ha dicho? Para el sur. No, no agache la cabeza, que eso de muy flojo. Pues amigo, no me ha caído tan mal. Por el contrario, no he pensado en negarle el permiso. El cristiano no es árbol para morirse haciendo sombra, siempre al mismo sitio. Como padre entiendo que son pocos 15 años para enfrentarse solo al destino. Los años son como las estrellas, cuanto más son, más claro es el camino. Pero como hombre pienso que los hombres no se hacen por los años que han vivido. Yo me hice a eso de los 10, en una hacienda donde me apodaban el mal nacido, por no saber decir quién era tata o quién era mamá. Suerte de hijo. Yo fui al revés de usted, me abandonaron. En cambio usted me abandona y no es lo mismo. ¿Lleva plata? Muy poca. ¿Cómo cuánto? Ajá. Eso es muy poco, amigo. No olvide que el estómago no entiende que hay que llegar al sur para hacerse rico. Tome unos pesos más que le harán falta para que le aguante el hambre en el camino. Y va a ir vestido así. Bombacha blanca, blusa, pañuelo de seda. No, mocito. Así está bien para ir a un baile, donde las mujeres admiran a un paisano bien vestido. Pero usted sale allá al trabajo y, si no me equivoco, es muy distinto. Vaya, póngase la ropa vieja y ni muestre esas pilchas de hombre rico, que cuando un pobre sale a pedir con chavo, la pobreza habla de él por los subsidios. De ahí en más aguantes el orgullo. Y antes de ser rival, hágase el amigo. Que aunque yo soy tan peón como cualquiera, no todos los patrones son los mismos. Si es que se tarda en volver, deme la palabra que vaya a voluntad para escribirme. No por mí, ¿sabe? Los hombres al final somos más fuertes para aguantar un sacrificio. Lo digo por su mamá. Sí, por su mamá. Siempre piense que el amor hacia usted no admite el olvido.

0: ¿Sabe ella que se va? Ah, no le ha dicho. Mejor entonces que no sepa nada. Ya voy a ver si le invento algún motivo, porque ella... Ella no va a creer que usted nos deja por el gusto nomás de andar camino. Miéntale usted también cuando le escriba. Aunque me duela que tenga que mentirle el hijo. Pero Dios sabe bien, ¿no le parece? Lo que puede pasar si no mentimos. Bueno, no lo entretengo más, vaya y ensille y no lo martirice al Doradillo. Y si ve que le da por darse vuelta pa' mirar la querencia, piense, mijo, que el animal entiende lo bastante pa' no olvidarse donde ha vivido y... Y si vuelve alguna vez, este es su rancho. Aunque al entrar en él lo halle vacío, los años pasan pronto para los viejos, después que se ha luchado y se ha sufrido. Vaya, vaya, bese a su mamá y no se olvide que tiene que mentirle algún motivo. No se vaya a pisar, así no piensa que pa' usted hay algo más que su cariño. Miéntale sin asco, que Dios sabe bien lo que puede pasar si no mentimos. Pero ¿pa' dónde va? Su mamá está en la pieza, pero ¿por qué desata el Doradillo? ¿Qué bicho le ha picado? Está llorando. Pucha con hermosito este. Ahora me dice que me olvide de todo lo que me ha dicho. Mentira, sí que es hombre. Claro que es hombre. Si se hubiese marchado entonces sí no hubiese sido. Ahora somos dos machos en la casa, aunque los dos lloremos como chicos.
1: Carlos Portela, Dos Machos.
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1: Pasan los minutos, nos seguimos acompañando en el aire de la radio cada fin de semana durante 120 minutos, justamente durante 2 horas nos encontramos aquí a través de este punto del dial. Y en cada fin de semana tenemos el espacio dedicado al chamamé.

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Pobre guainita que desde entonces por mal camino buscaba alivio en la inconsciencia.

Este es el bloque del chamamé. Este es el espacio que le damos en cada edición de Tiempo de lo Nuestro al patrimonio cultural de la humanidad. Los reyes del chamamé. Comenzábamos con la CAU, lo que llega, el toro.

sus guampas, insultándole a un overo. Se hace un claro junto al monte, iniciándose aquel duelo, hecho a embestidas y a guampas y a pezuñas que levantan el polvo que va hacia el cielo. 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

Luego de la desaparición física de Terrago Ross en el año 1978, por iniciativa del acordeonista Andrés Cañete, se formó en Rosario, en Santa Fe, el conjunto Los Reyes del Chamamé. Cañete, junto a los que integraban el conjunto del Rey del Chamamé, al momento de su fallecimiento, Pedro Néstor Cáceres, Julio Atilio Gutiérrez, Oscar Ríos y Miguel Salazar Fernández, convocaron al glosista Edgar Estigarribia, que se había retirado del conjunto para radicarse en Curuzú, con lo que graban el disco Seguimos su huella maestro, editado por el sello de toda la carrera de Terrago Ross, la compañía Odeón, bajo el rótulo de El Conjunto de Terrago Ross. La verdad, Don Pancho, Los Reyes del Chamamé.

Porque el gran éxito que tuvieron, recibieron el disco de oro y fueron reconocidos exitosamente en los principales festivales del país, como también su consagratoria actuación en Cosquín. Los Reyes del Chamamé, Laguna Totora.

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fueron figuras convocantes de audiciones de radio, de televisión en Buenos Aires, en el litoral argentino, hasta que en el año 1988, Edgar Estigarribia, amigo de la infancia de Tarragó Ross y alma mater del conjunto, se desvincula por problemas de salud, lo que marca el final del conjunto, los Reyes del Chamamé. Lo que llega, Fierro Punta.

medio al gentío se trenzando el pecuero, ponchillo cubriendo el brazo, vacones que se entrecruzan, y como un cuadro sombrío cae un gente mal herido por la ley del fierro.

hay tiempo para más. Hay para seguir disfrutando de los reyes del chamamé. Adiós, Villa Guillermina. Bloque del chamamé. Hoy, los reyes del chamamé.

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2: Poco a poco nos vamos encaminando al final, poco a poco vamos ya buscando los últimos minutos de nuestro encuentro. Se viene el folclore de hoy. Antes les recuerdo que tenemos un WhatsApp habilitado si quieren comunicarse. 2474-454551. 2474-454551. Nos dicen desde dónde nos escuchan, nos comparten alguna postal de donde en este momento se está compartiendo tiempo de lo nuestro. Siempre es muy grato conocerlos y saberlos del otro lado. Mensaje de texto o audio. 2474-454551. En redes sociales, Facebook, Twitter, Instagram, pasan, le ponen me gusta, nos siguen. Y allí también nos podemos contactar a través de esa línea. Momento de folclore de hoy. Hoy, Sebastián Hernández.

0: bloque de folclore de hoy. Sebastián Hernández acompañándonos. Bloque de folclore de hoy que, como siempre decimos, se trata de artistas, quizás algunos ya consagrados, que forman parte de la nueva generación del folclore nacional y otros que están camino justamente a la consagración. Sebastián Hernández, comenzábamos con Samba por Vos. Ahora lo que llega es Homenaje al Santiagueño.
1: 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Esta

El propio Sebastián Hernández comenta que su comienzo en la recorrida musical se da a los 16 años de la mano del grupo El Pasaje, en la ciudad de Gálvez, con quienes conseguimos innumerables logros, entre los que se destacan la participación en el Festival Solidario de la Vieja Iglesia de Gálvez. Invitación especial para actuar en las cacharpallas del Festival Nacional de Cosquín y tantos otros festivales. Ganadores de Espectáculos Callejeros de Cosquín, grabación de un EP de 7 temas individuales. Aquí está Sebastián Hernández, Zamba de los Dos. Ladrín.

Entre el año 2008 al 2012, primera voz y arreglador del grupo vocal La Hernández Boero, consiguiendo diferentes logros y reconocimientos, premio consagración Festival de la Artesanía en Cañada Rosquín, dando la oportunidad de participar en el Festival de Fátima San Jorge, premiado como revelación Peña La Chayera en Cosquín, invitación especial a la Peña El Principito de Claudio Toro, obteniendo la oportunidad de participar en la Peña Oficial de Cosquín, grabación de un EP con 8 canciones, entre las que se destacaron algunas obras inéditas de propia autoría, realización de la Peña La Hernández Boero en la ciudad de Gálvez con una concurrencia de más de 800 personas. Sebastián Hernández, homenaje al musiquero.

Allá por 2013 fue ganador del Precosquín CD Gálvez como solista vocal masculino, finalista de Precosquín a nivel nacional, participó en el Festival de la Vieja Iglesia de Gálvez, se grabó el EP de 3 temas, de los cuales 2 son de su propia autoría. En 2014, ganador del Precosquín nuevamente con sede en Gálvez. Se transformó entre 2015 y 2018 en la primera voz y guitarra y charango del dúo Retruco de la ciudad de Gálvez y luego comienza su carrera como solista, como lo estamos escuchando ahora. Sebastián Hernández, bloque de folclore de hoy que concluye con De Peña en Peña.

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1: Hasta aquí llegamos, esto fue todo por hoy. Gracias por la compañía, gracias por estar, gracias por permitirnos disfrutar de otro momento de radio. Gracias por estar allí. Esto fue Tiempo de lo Nuestro, un buen rato de radio en el cual disfrutamos folclore de ayer, folclore de hoy, el chamamé, los tangos, los bailables, el recitado, el humor, todo a través de esta frecuencia. ¿Quién les habla? Matías Cardigni. Les agradece muchísimo a las autoridades de la emisora que nos permiten este horario cada fin de semana y a todos ustedes que nos permiten disfrutar de un buen momento de radio, 120 minutos con Tiempo de lo Nuestro. Ni más ni menos que con nuestra tradición, nuestra cultura, nuestras costumbres. Gracias por la compañía de siempre. A seguir disfrutando de la radio durante todo el día y todos los días. En 7 días nos reencontramos para hacer juntos otra edición de Tiempo de lo Nuestro.

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Buenas noches, Nación Chamamecera, ¿cómo están? Espero que muy bien. Vamos a comenzar con nuestro kilómetro 11 habitual, en este caso esta versión remixada que hicimos de Rudy Nini Flores, luego Raúl Barbosa, y para cerrar este tema en este compilado, Don Coco Marola con la versión original. Primero vamos a escuchar este kilómetro 11, luego dos obras de Frutos, primero lo primero.

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0: Bueno, para este bloque se me ocurrió que compartamos música del 52, por ahí, 53, 54, en esa etapa, 54 más que nada. Vamos a empezar con el Cuarteto Santa Ana de don Ernesto Montiel y en esta época, Eduardo Taborda, Francisco Casís, Ernesto Montiel y el cantor era Julio Luján. Y vamos a escuchar este vals extraordinario que se llama Noches Correntinas. ¿Se acuerdan? Uno de los arreglos más lindos, Eduardo Taborda la tenía clarísima en la guitarra, y don Julio Luján tenía una voz muy particular. Y en este caso, don Ernesto Montiel, con Francisco Casís, que también era entrerriano, lograron un encuentro, ¿no? Una mixtura entre el bandoneón y el acordeón, que fue antológico después. Esto se grabó en Odeón, en una época que Montiel grabó mucho en Odeón. Después se pasó de compañía y ya los discos no sonaban iguales. Increíble, pero es así. Vamos a empezar con estos cuatro, primero con Montiel. Después vamos a escuchar a Don Miqueri con Coco Marola y Nene Vera con el trío. Y vamos a escuchar también después a Don Tarragó, para que veamos más o menos qué se escuchaba en esa época, en la década del 50, en el cuarto año de la década del 50, por decirlo así. Compartimos ya mismo este vals precioso, Noches Correntinas.
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Qué lindo llevar serenata, ¿no? Para quedar bien. Esta obra es para quedar bien. Obviamente cuando dice que no lo hizo un correntino, así debe ser la serenata, ¿no? Debe ser de uno que no es de ahí. De eso se trata. Porque reconoce también el paisaje y la belleza de su gente y la bonomía también de los pueblos que como corrientes reciben a los que no somos de ahí. Bueno, seguimos, vamos con Rincón Dichoso. Este tema es de Fortunato Fernández y de Don Salvador Micheri. Pero lo grabaron el mentado trío de Coco Marola, que era más que un trío, ¿no? Era un cuarteto, ¿eh? Estaba Miño con Coco Marola, Salvador Micheri y el Nene Vera. Escuchamos este Rincón Dichoso que te digo el otro día cuando lo estaba tratando de producir el programa, buscando música, que me lleva mucho tiempo porque me quedo escuchando todo el tema. Me conmovió hasta las lágrimas. Rincón dichoso.

Esto era Rincón Dichoso de Fortunato Fernández y de Salvador Micheli, y en la interpretación obviamente del trío Coco Marola. Ahora vamos a escuchar el tercer tema de esta saga, digamos, de estos tres del año 54, y vamos a escuchar a Don Tarragorro haciendo una obra emblemática, Don Gualberto, dedicada a Don Gualberto Panoso. Me llamó mucho la atención esta grabación por la claridad. Todos conocemos el toque de Don Tarrago, era muy limpio, era muy concreto, parecía fácil incluso de tocar. Es muy difícil tocar esa música así, porque con dos notas, tres notas, va llevando una melodía, un ritmo. Y lo hablé con Antonio alguna vez y coincidimos, y él me enseñó más que nada, que más que coincidir, en que evidentemente es el sentido con el que se toca, ¿no? El sentimiento con el que se toca, el conocer el paisaje, conocer el instrumento. Y por otro lado, darle eso que los gurises dicen onda, ¿no? O lo que escuchan jazz dicen ese swing. Bueno, nosotros le decimos paisaje a eso, ¿no? Le decimos el sentido que tiene eso. Porque no toca rápido, pero toca alegre. Don Gualberto, Tarragorro.

0: Bueno, para los amigos del programa de Jorge Soligoy, y sé que de tanto en tanto recuerda mis cuentos, que están grabados, así que yo no estoy, pero estoy. Así que quería recomendarles este programa que tiene mucho que ver con la cultura popular. Les mando un abrazo y los invito a que lo escuchen. Habló Luis Andresina, por supuesto.
1: Hablando de esta cosa estresante que es vivir en ciudades tan importantes como Buenos Aires, nosotros a veces, bueno, hablamos, nos quejamos, pero es una de las 5 grandes capitales del mundo. Y eso tiene un precio y un costo. Vivir apurado, andar corriendo, que el tráfico sea enredado. Y hay tipos que lo absorben eso, lo toleran, y hay tipos que no, que viven amargados. Y este era de una empresa de esa, el personaje de la historia que le voy a contar, una empresa de esas multinacionales de inversión a nivel mundial. A esa empresa iba gente que cotizaba fuerte, ¿no? Invertía grande. Entre ellos un empresario agropecuario e industrial que es de una familia tradicional de la provincia de Buenos Aires. Entonces, cada vez que iba a hacer algún trámite, este tipo siempre quejándose: estoy harto de esta ciudad, yo no sé, diga que me falta tantos años para jubilarme. Vivo agredido por los ruidos, las bocinas, el temblor del subte, todo me molesta. Usted por lo menos tiene una escapatoria los viernes, termina la semana y se va para el campo. Y tanto con esto que usted todos los viernes se va para el campo, por lo menos usted carga las pilas, que le dio lástima ese. Y este señor, que de empresa sólida, ¿no?, y de una familia tradicional, con una educación sólida también, con conocimiento del mundo, habían viajado por todos lados, ¿no?, gente bien, le da pena. Y si usted, que tanto añora el campo, ¿es de campo usted? No conozco el campo. No me diga que nunca fue. No sé lo que es el campo. Pues todo el mundo dice que es tan lindo. ¿Yo quiere conocerles? ¿Cómo hago? ¿Lo invito a pasar un fin de semana? No. Sí. Dígame cuándo y acomodamos el viaje. No podía creer el tipo, che. Y se lo llevó. Un viernes se lo llevó. No podía creer el tipo cuando amanece el sábado. Uy, dice, ¿usted sabe qué? No sé, parecía que estaba en otro planeta, dice. No había ningún ruido, ni una bocina, ni olor a caño escape, ni se movía el piso con el subte, porque yo encima vivo arriba de un agujero de subte. Y dice, y eso no es nada, le dice el dueño de la estancia. Ahí tiene el termo y el mate. Vaya solo a caminar por el parque, tome mate y conviva con los pájaros. Acá los pájaros cantan en libertad, mi amigo. Acá no hay jaula. Y se fue el tipo. Y cada paso, cada media hora inauguraba un asombro nuevo. Y no tenía palabras. Dice, no sé, estoy

Y todo era nuevo y todo era hermoso y no tenía, le faltaban palabras para expresar lo que estaba sintiendo. Pasó el sábado, el domingo, esta gente pensaba que le iba a decir, bueno, alcáncenme a la ruta, tomé un colectivo. Que... ni amagó. Por una cuestión de prudencia, de educación, ni le insinuaron. Mire que ya lunes, martes seguía ensimismado con el cáncer. Por la misma educación que le digo, ellos no se animaban ni a decirle cuándo se va a ir, porque era una grosería, según el concepto de esta familia, ¿no? Pero ya para el viernes entraron a tirarle algunas metáforas ya, ¿no? Muy prudente, el hombre teniendo miedo de ofenderlo todavía. Usted sabe que estamos conversando con mi señora, le dice el estanciero, y a usted lo vemos disfrutando tanto, tan sinceramente todo esto, y pensábamos en su familia, dice, que está, ¿no? Sola allá en Buenos Aires. Uy, dice, usted sabe que yo estaba como enajenado, pero realmente enajenado, me olvidé del trabajo, de la familia, de todo. Uy, me dio una buena idea, los voy a llamar para que vengan.

escuchábamos era Honorio Serpa con su tema Herencia, muy linda obra. En ese disco hay varias obras interesantes, hay una que se llama La Calecita, tiene otras obras como Che Ava, Canción para Néstor, Clase 60, varias obras propias y la particularidad que cuando interpreta obras de otros hace verdaderas versiones. Recordamos, por ejemplo, el Curupí, entre otros. Gran acordeonista, gran persona, además, Honorio Serpa, oriundo de La Cruz, Corrientes. Hace muchos años que está en Buenos Aires. Trabajó muchísimos años con Ramona. Y bueno, y ahora sigue con su proyecto artístico y musical. Y también acompañando y apuntalando a las damas del litoral. Vamos a continuar en esta senda chamamesera. Vamos a escuchar ahora una obra bellísima que se llama Canto a Misiones, interpretada por los Tucutucu. Tiene unos climas extraordinarios, va del chamamé, la guaraña, la polca. La compartimos.

Como diría un viejo poeta, de los dolores también se vive. Bueno, vamos ahora a otro golpe al corazón. Corazón perdido, una obra de Antonio Tarragorro y Víctor Heredia, cantada por los dos. En este caso, medio como que se suma más en la segunda parte de Víctor Heredia. Pero una obra entrañable, muy linda, de una época que uno hace revisiones de su vida y va como en retrospectiva buscando sus orígenes. Antonio Tarragorro, Víctor Heredia, Corazón perdido.

Y de ahí, de este Antonio Tarragorró, pasamos a Don Tarragorró, pero en la figura de los Reyes del Chamamé. Este tema de Fernández y Gutiérrez y las glosas de Edgar Estigarribia, hay para rato todavía, ¿eh? Así decían, ¿se acuerdan? Había un dicho, hay para rato todavía, dijo el que estaba comiendo tierra, por ejemplo, ¿no? Esta época de los Reyes del Chamamé, muy buena, con las glosas de Estigarribia y la voz siempre cantora, ¿no? De Don Oscar Ríos, por ejemplo, ¿no? Cañete, qué linda época, extraordinaria época. Bueno, lo compartimos.

Cuando yo les hablo del canto comunitario, les hablo de esas voces que se reúnen y casi como que pierden el protagonismo, ¿viste? Los cantores solistas, bueno, tienen su lugar en el corazón de la gente. Ahora, cuando son un grupo, es difícil acordarse los nombres de todos. Bueno, ellos sí lograron que los tres sean recordados, ¿eh? Pedrito del Prado, Hugo Escófano y Hugo Flores, ¿eh? Tres cantores, ¿eh? Creo que los tres son de Libre, si no me equivoco, che. Bueno, lo que sea, Amanda Ye, Conjunto Pena y Olvido, nos muestran claramente lo que es tener claro el canto comunitario, donde el protagonismo pasa a un segundo plano y cada uno pone su voz al servicio de la obra. Conjunto Pena y Olvido, Grupo Amanda Ye.

Sin dudas, el chamamé ha dado grandes cantores. Entre otros, recordamos siempre a Gregorio Molina, a Cacho Saucedo, a Cacho Espíndola, ¿no? Grandes cantores. Rodolfito Rebúnaga. Bueno, de esta época, escuchamos siempre a grandes cantores que la tienen que pelear diferente, como el caso de Gabino Chávez, como el caso de David Díaz Marqueto, de Arnaldo Pucheta, varios cantores y muy buenos. La pelea es muy desigual, no tenemos casi espacios para mostrar lo que hacemos, pero bueno, ahí la llevamos. Pero sin dudas, un referente de los cantores al que todos queríamos parecernos o ser igual si se pudiera, era Atilio Puchot. Y en este caso, una fundamentación del Sapucay. Escuchá, esto fue grabado en el 70 y pico. Hay ruido de púas, por suerte, que le da una calidez diferente. Imagínate el Winco girando un domingo mientras haces el asado, escuchando al gran cantor.

Sapucay, grito largo, inconfundible, a veces reto y soberbia, a veces paz y alboroso. Alarido de la tierra que sube desde su entraña y en la sangre forcejea. Voz total del correntino, pendón, rezado y herencia. Aliento entre la picada si el cachapella se queda y son triunfal del esfuerzo cuando el pantano supera. Pregón de sostén y el arte, gozo domando la bestia, provocación insolente invitando a la pendencia cuando la caña se inflama en odios y en borrachera. Arabesco gutural al chamamé y su cadencia. Y aplauso ingenuo y rendido al mozo que zapatea. Pura adhesión al caudillo que va explotando miserias, voz de atavismo y de clima que desahoga latencias, rudo y bárbaro incentivo que enardece, que libera. La sangre así sacudida

Y recién lo nombraba cuando ponía como ejemplo de algunos cantores que la están peleando muy dignamente y muy bien, además desde el punto de vista estético y desde el punto de vista del repertorio y los conceptos que son tan importantes, ¿no es cierto?, que a veces se pierden de vista. Uno cuando es parte del público quiere entretenerse, quiere divertirse, pero cuando uno es parte de esta gran comunidad de artistas que intenta dejar un mensaje, y más allá del entretenimiento, también dejar algún aprendizaje, mostrar valores y compartir también esas vivencias de los pueblos que nos hacen más ricos, hay que elegir diferentes repertorios y hacerlo desde un lugar también de creatividad, pero de trascendencia. Pensando siempre en los que van a venir, pensando siempre en esa cosa que nos compromete, que es la cultura popular. Escuchamos a David Díaz Marqueto en esta obra de Aldi Balestra, muy bonita, para que despiertes mi pueblo.

Este hombre tiene que volar, tiene que ser grande, tiene que ser lo más grande que se pueda. Hablando de grandezas y de volar, vamos a escuchar Canto de mi raza, que es una formación que integró, entre otros, Gabino Chávez, y acá vamos a escucharlo en la primera voz, muy bonita. Cuando llegue el amor se llama esta obra. Muy sencillo el acompañamiento, pero está muy bien logrado. Y sin dudas ha sido uno de los grupos que también se está transformando en antológico, junto con Úbeda Chávez, con Gómez Florentín, con Morel González, esos dúos maravillosos. Canto de mi raza, cuando llegue el amor.

Qué bien logrado el dúo y qué efectivo además, ¿no? Y muy buena la letra y la música, todo, todo cierra. De esa época también, uno de los valores que hemos tenido y que es el portador de nuestra insignia mayor, que es nuestra cortina, don Blasito Martínez Riera, nos regala este Olor a Monte, se llama el tema. Muy buen tema ese, es un tema de Blasito. Se llama así, Olor a Monte, y seguramente está dedicado a ese paisaje que Blasito conoció de pequeño, de joven, en Misiones, antes de salir a volar, ¿no? Y de integrar maravillosamente el Cuarteto Santa Ana por muchos años, donde dejó una marca indeleble, ¿no? Para siempre. Escuchamos a Blas Martínez Riera en este Olor a Monte.

horizonte, y de pronto al penetrarla se siente su olor a monte, olor a selva y estío, cedro, lapacho, ambaí, jacarandá, yerba mate y el rubí del suñandí, olor a monte.

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Un día como hoy, 9 de agosto, es el Día Internacional de las Poblaciones Indígenas del Mundo, establecido por la ONU en la Asamblea del 23 de diciembre de 1994. Además, se recuerda la fundación de la Universidad de Buenos Aires en 1821 y el fallecimiento de Roque Sáenz Peña en 1914. Ese mismo año asume como presidente constitucional argentino Victorino de la Plaza.

Recuerdo patente, clarito, cuando Enrique Llopis hace unos años atrás, en la Fiesta Nacional del Chamamé, cantó esta obra con Gregorio de la Vega. Qué linda versión, qué bien tocado. Acá también Rubén Díaz, un guitarrista extraordinario que supo hacer compañía a sus colegas, ¿no? Que supo acompañarlos. Vamos a escuchar a un nuevo valor, bueno, digamos nuevo, porque hace poco que está en el género chamamecero, pero hace muchos años que canta. Él se llama Javier Sá. Y así suena El Forastero de Liberá en la versión de Javier.

Muy bien, Javier, está haciendo una carrera prolija, sin ansiedades, sin trepar, todos los días trabajando un poquito para hacerse conocido y para mostrar sus formas, su arte, ¿no? Que es lo que tratamos de buscar los artistas, reconocimiento de nuestro pueblo y que vean lo que somos capaces de hacer. Hablando de cosas importantes, hace poquitos días se festejó un cumpleaños más de Sito Segovia y se hicieron algunos homenajes en el Chaco. Un gran cantor, sin duda, lo más importante que ha dado el Chaco en los últimos 50 años, ¿no? Y en este caso vamos a compartir este Ricarda Raíz, que está dedicada a una señora que cuidaba de los demás, ¿no? Y entre otros, a ellos mismos. Ricarda Raíz.

Bueno, el Chaco Profundo se ha mostrado así, ¿no? Con una variedad y una cantidad generosa de grandes valores, como el caso de Luis Landricina, el caso de Sito Segovia, el caso de Don Heraclio Pérez, ¿no? Bueno, el mismo Lucas, está Humberto Falcón. Tenemos, por suerte, mucho chaqueño dando vuelta, grandes cantores, pero sin duda, Sito Segovia ha sido de los cantores, de los compositores y de los que han surgido en los últimos años un referente. Hablando de referencias, vamos a compartir el zaino, que es un chamamé de Don Cocomarola y que le dedicara a su bandoneón, al marroncito, digamos, ¿no? En este caso, una versión de Pajarito Silvestre, ¿no? Un entrerriano también, que acompañado de Tolato, Truscos, otro Mario Suárez, gran cantor también, que pronto lo tendremos aquí, hizo esta versión del zaino de Don Cocomarola. ¿Lo escuchamos?

Bueno, dijimos que estábamos como en el terreno de lo romántico. Y no siempre lo romántico es cantado, a veces es instrumental también. Como el caso de este gran acordeonista, que es un acordeonista extraordinario y maravilloso tipo además. Él se llama Germán Fratarcangeli. Y canta desde su acordeón, canta desde su corazón, su propia obra, Mi Paisanita.

Muy linda obra y muy bien tocada, ¿no? Matices, esos cambios de climas. Viste que es como que vas por la ruta y vas viendo agua, de golpe ves una pequeña sierra, de golpe una selva, una plantación de eucaliptus, ¿no? Que no es tan, digamos, natural por la originalidad, pero bueno, al menos algo de verde es. Y la verdad que Germán logra ese clima con su acordeón, con su música, y qué bueno que lo pueda trasladar también a su persona. Gran persona. Bueno, me gusta recalcar esas cosas, ¿viste? Porque hay gente que canta bien, que toca bien, y que, bueno, deja mucho que desear después a la hora de comunicarse con los demás. Y valoro mucho esa virtud de ser buena gente también.

Y encarando como para el final, cerquita del final, vamos a escuchar a Agustín Barchuk, un talentoso músico de Apóstoles Misiones, que ahora está viviendo en Estados Unidos hace muchos años. El otro día escuchamos una versión de él de Puerto Corazón, ahora vamos a escuchar la versión de él del Tren Expreso. Hace poquitos días hablamos y se comprometió a mandarme algún material grabado especialmente para nosotros. Lo esperamos con ansiedad, mientras tanto escuchamos esta hermosa versión del Tren Expreso.

Vamos a compartir ahora una obra que se llama A Pueblo Nuevo, un chamamé muy bonito que comparten en autoría don Ernesto Montiel con don Ramón Merlo, el papá de Monchito. Y hace poquitos días hablamos con Monchito que debe ser una de las pocas obras que comparten, ¿no? Un lugar donde iba mucho don Ernesto Montiel a tocar, igual que don Tarragó y don Coco, iban al rancho de don Merlo, ahí en Rosario. El grupo se llama Sentimiento Montielero y en estos días vamos a traer unos cuantos temitas de estos gurises que andan muy bien, son de Guernica y de verdad que le hacen honor al sentimiento montielero. A Pueblo Nuevo.

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0: Muy buenas tardes, amigos. Otro fin de lluvioso, pero yo igual les doy las muy buenas tardes. Esto es Las Dos Orillas, el programa que pretende ser de la cultura latinoamericana y que hacemos con María Teresa Almeida y yo, que, como todos saben, me llamo Antonio Cito. María Teresa, ¿nos vas a saludar a los oyentes?
1: Sí, buenas tardes, oyentes. Estoy contenta de estar porque falté.
0: Ah.
1: Falté el otro día.
0: Claro.
1: Pero ahora ya estoy un poco mejor. Bueno, como siempre, hemos traído un poco de música del Uruguay. Lo primero que traje fue de Walter Méndez. Walter Méndez tenía una orquesta parecida a la de Donato Raciati.
0: De tango.
1: De todo. Uh-huh. Era de marcha, de todo, de esos pasodobles que habían, todas esas cosas, digo, muy bien. Y tenía sus cantores. Bueno, yo elegí de él un tango que se llama A Mi Cuenta.
0: Bueno, lo compartimos entonces.

0: gustó?
1: Me encantó.
0: El tango, ¿viste qué bueno?
1: Me encantó. Vamos a mechar un poquito con un poema de Nicomedes Santa Cruz. Se llama El compás del socavón. Al compás del socavón con décimas del Perú, conserva la tradición Nicomedes Santa Cruz.
0: Mira.
1: Durante el siglo pasado y a comienzos del presente, era cosa muy frecuente un cantar improvisado. Décimas de pie forzado le llamaba la aflicción, y solo en nuestra nación la décima o espinela se acompañó con la vihuela al compás del socavón. Una glosa la interpretan cuatro décimas o pies. El verso número 10 es uno de la cuarteta. Y sin ser un gran poeta, al nacer con tal virtud, con gusto y solicitud, en esas noches de invierno, puede llenarse un cuaderno con décimas del Perú. Si rima con mucho esmero, la consonancia hará el resto. Décimo, séptimo y sexto, quinto y cuarto con primero. Versos de igual terminación, para mayor perfección, rime octavo con noveno, y con cada verso bueno conserva la tradición. Octosilábica, hispana, fue la décima genuina, insuperable, divina es la décima peruana. Si algún día alguien me gana, o me llevase Jesús, que no se extinga la luz en ese cantar tan nuestro, le pide un servidor vuestro, Nicomedes Santa Cruz.
0: Mira qué lindo.
1: Bueno, y seguimos con la música.
0: Seguimos, ya traje. Hay este tema, me parece que nunca lo pasamos.
1: Nunca lo pasamos, y aparte es bastante divertido,
0: sí.
1: ¿No?
0: Sí.
1: Numa Moraes con El mate del inglés.

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1: Vos mirá, Teresa, lo que son las raíces uruguayas, tan diferentes a las argentinas, ¿no? Ya había poetas que, digamos, tenían una tendencia al socialismo, de alguna manera, como fue el caso de Víctor Lima.
2: Ah, sí.
1: Este poema se llama Cosas de Artigas. La tierra de los pájaros pintados, corona del ceibal, tierra charrúa, parió a un caudillo que dejó al dejarnos palabras que agarraron como cuñas. Mi autoridad emana de nosotros, dijo el capitán a los patriotas, y ante vuestra presencia soberana termina de inmediato, cesa sola. El día que me quede sin soldados, tendré los arcabuces de la sangre para pelear con perros y marrones por defender el rico patrimonio que guardan los bravíos orientales. Seamos ilustrados y valientes, creyendo con la lanza entre las manos, techando con mil soles nuestros sueños de cerrazón que levantó temprano. Daremos tierra a los que nada tienen, para que todos, al nombrar la patria, le digan madre con gesto dulce del corazón filial de las pitangas.
2: Ay, qué lindo. Bueno, vamos a pasar los teléfonos.
1: Vamos.
2: 431-316 es el fijo y 1554-433-32 es el celular. Por si alguien quiere, tiene interés en algo o preguntar o pedir algo.
1: Sí, llamar. pedir si lo bueno, tenemos a mano, sí, si no sí. Será para la próxima.
2: Claro, porque ¿no? Lo traemos ya preparado el programa.
1: Claro.
2: Bueno, vamos.
1: Bueno, y ahora otro cantorazo uruguayo, el Pepe Guerra.
2: Oh, ¿no? Como me gusta.
1: Y este tema se llama Me lo dijo un sarandí.

0: Los teléfonos, Teresa.
1: 431-316 es el fijo, 1554-4332 es el celular.
0: Bueno, muy bien, por cualquier cosa que necesites.
1: Bueno.
0: Voy a leer un cuentito de Juseca.
1: Ah, qué bueno. ¿Mm?
0: Se llama Impresionar al contrario. Asunto serio fue cuando llegó un forastero al boliche El Resorte para desafiar. Era un flaco medio compadrón, de los que desafían con la mirada nomás, con la manera de entrar, con la forma de llevar el pucho entre los labios del hocico. Y entró y fue y se acodó en el mostrador. Al acodarse pegó un gritito porque al apoyarse golpeó el hueso del codo y le dio electricidad por el nervio. Se repuso con un carraspeo, fue y dijo: caballeros, vengo del boliche La Tapita para desafiar al que sea, porque allí somos todos guapos y nos estamos achanchando por falta de ejercicio. Ustedes dirán si se animan. Hubo un silencio profundo, quieto pero tenso, total. Un silencio tan bonito que daba no sé qué romperlo. Era como un jarrón chino. Y un redepente azulejo verdoso agarró una silla, la puso arriba de una mesa, se sentó al revés y se hizo el dormido que estaba soñando algo gracioso y se reía. La gente del Resorte, que lo tenía bien calado, se dio cuenta que hacía eso para impresionar al contrario. El de La Tapita pidió una caña y se los quedó mirando en redondo y a las vistas, como esperando que le contestaran. Fue cuando el Tapio Olmedo le pegó una trompada a la mortadela que colgaba del techo y la dejó chicoteando. Después se quitó una alpargata y la clavó con el cuchillo contra un postigo y la salivó. Cualquiera que lo conociera sabía que aquello era para impresionar al contrario. El de La Tapita ya se mostraba nervioso cuando el gato Barcino corrió por el mostrador, dio una voltereta en el aire, picó en una mesa y fue a dar a las bolsas de afrechillo, ladró, volvió a saltar para caer paradito en dos patas, la delantera izquierda y la derecha trasera, bien plantado y sin un desequilibrio. Era un hecho que el Barcino, con este instinto que tiene el felino, trataba de impresionar al contrario. El de La Tapita casi se marea con tanta pirueta, pero se repuso. Se mandó la caña al buche de un solo saque, acomodó la voz para gritar, y en eso la dubija le bajó el hacha a un queso duro varias veces seguidas, mientras saltaban las astillas del queso y se iban a clavar contra el techo. Y ella taradeaba mientras tanto la marcha Tres Árboles en tiempo de cumbia. Antes que el desafiante tuviera tiempo de nada, Rosadito Verdoso dijo: cuando lo bueno es mucho, puede ser peor que cuando lo malo es poco, pero también el monte sabe del arrullo de la torcaza, mientras que el hombre que vive solito aprende a pegarse sus botones. Entonces el de La Tapita, adivinando que en todo aquello tan loco había una intención, peló el facón que relumbró en el aire, se puso en posición de ataque y fue un desparramo de gente que se atropellaba buscando la puerta para disparar. Después, cuando le preguntaron al Tape por qué la gente del Resorte se había dado la fuga, dijo que fue para impresionar al contrario. Quedaron dudas. Bueno, seguimos con la música, Teresa.
1: Pará, que tenemos un saludo de...
0: Ah, no digas.
1: Sí, un saludo de Pepe, que hoy es su cumpleaños.
0: Ah, feliz cumpleaños, Pepe, un amigazo.
1: Este, cumplimos el mismo mes, porque yo cumplo el 16, vos cumplís hoy, así que estamos ahí.
0: Bueno.
1: De cumple.
0: Es para hacerme acordar, para regalarte algo.
1: Por supuesto. Ah, está. Pero no un regalito, sino más. Algo
0: no,
1: grande.
0: No. ¿Y para el Día del Padre?
1: Y bueno, yo no soy su hija.
0: Bueno, está bien.
1: Bueno, para mi cumple usted me tiene que regalar algo muy grande. Así que bueno, vamos a hablar. Pepe, feliz cumpleaños y un beso a toda la familia y para ti.
0: Roldán fue y es compañero de acordeón de Numa, sí. Pero también armó un conjunto, él solito con otros acordeonistas gauchos, ¿no es cierto?
1: Y hizo un gran viaje.
0: Hizo un gran viaje a Canadá, a Estados Unidos, sí. Los gauchos de Roldán. Porque claro, Roldán a mí me parece que solamente fue superado con aquel acordeonista ya afinado que tuvo el Sapito Benavides, ¿no?
1: Ah, sí, Buchiazo.
0: Buchiazo. Pero en este momento no tiene realmente contra, ¿no? Esto se llama, y lo vamos a compartir enseguida, Polka de Arelunguá.

0: Es la hora 13:31 minutos.
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2: Bueno, y aquí estamos otra vez.
3: Vamos a saludar a los oyentes que me han llamado.
2: ¿Cómo no?
3: El señor Fabián Polero llamó. Y la señora
4: Amada Matilla.
3: Amada Matilla, muchísimas gracias por escuchar, por llamar. Y bueno, y esperamos que le siga gustando la música.
2: Bueno, y ahora ya nos vamos al resto de América, Teresa, ¿no? México primero. Óscar Chávez, en el trabajo en compacto llamado Cantos de México, que lo compramos en un recital de él en Buenos Aires, el corrido de Juan Cortina. El corrido es uno de los ritmos típicos de México. Vamos a compartirlo.

0: Bueno, ya les he contado muchas veces que el maestro Firpo era maestro de una escuela de varones en las cercanías de Paysandú, en el campo. Ahora vos fíjate, yo no sé si el maestro habrá explicado mal el tema o si los alumnos tienen demasiada fantasía. Yo me quedo con lo segundo, ¿no? Porque era un maestro ejemplar. El átomo y la bomba atómica es el. Todo lo que hay en Montevideo está hecho de átomos. El átomo tiene alrededor como unos bastoncitos que giran a una velocidad muy arriba de la anormal. El átomo a veces se convierte en molécula. La bomba atómica la hacen los sabios. Se encierran adentro de un cuarto y colocan unos átomos dentro de una bala y esperan. El átomo es algo fantástico. En la cabeza de un alfiler caben como 5.000. Con una lente de aumento se verían muchos miles de átomos en Montevideo. La molécula no se puede romper, pero los sabios han descubierto que metiendo radioactividad se puede romper porque el átomo flota alrededor del mundo. El átomo es una cosa como la bomba atómica. Si cae acá, revienta y pobre de nosotros. Nosotros no sabemos cuándo va a caer una bomba atómica aquí, porque eso nadie lo sabe. Un átomo está compuesto de electrones y protones. Unos sabios inventaron la radiactividad, que es solo para la molécula, porque ella no se rompe ni que uno rompa todo, y por eso cuando la atómica cae en un lado causa tamaño estrago. Dos más y nada más. El átomo es una cosa que cuando se amontona explota. Las moléculas son tan chiquititas que hay que mirarlas con telescopio. Bueno, seguimos adelante con la música. Nos vamos ahora de México, pegamos un salto bastante gigantesco a Venezuela.
1: Qué lindo.
0: Simón Díaz.
1: Me encanta.
0: Uno de los folcloristas venezolanos de más relieve. Y este disco se llama Lo mejor de Cuenta y Canta. ¿Por qué cuenta? Porque cuenta el motivo, el origen de las canciones y después las canta. Entonces vamos a escuchar primero Preséntame a esa muchacha.
1: Bueno.

amigo Flavio Freites me invitó a su casa en Guayabal a pasar un fin de semana con ellos. Con su esposa, con Carmen, con sus hijos. Pero cuando llegué al aeropuerto de San Fernando, él no estaba ahí. Y entonces decidí irme al Hotel Plaza. Y cuando estaba conversando con el dueño, llegó él. Luego pasé a la recepción y allí estaba una muchacha preciosa, que era la que atendía el mostrador. Y yo le dije a Flavio, camarita, presénteme esa muchacha. Hubo la presentación y la cosa no pasó de allí. Pero el día siguiente veníamos los dos para Caracas en avión y el tipo me preguntó, camarita, ¿le gustó la muchacha que le presenté? Allí mismo me puse a componer una canción que ha sido todo un éxito en la voz de Freddy López. Este es el cuento de lo que ahora les canto yo.

0: Bueno, lindo tema, ¿eh?
1: Sí, me gustó.
0: Además, Simón Díaz fue un grande, ¿no?
1: Todos le dicen,
0: sin duda,
1: tío Simón.
0: Te voy a leer un poema de Daniel Viglietti.
1: A ver.
0: Que no sé si lo habrá llevado al disco, ¿no? Pero yo no lo tengo. El corazón de mi padre. El corazón de mi padre es un latido que malherido palpita, que sigue vivo. El corazón de mi padre es la campana que en medio de tanta sangre trae la mañana. El corazón de mi padre es una fruta al pie del árbol madura, nos llama y junta. El corazón de mi padre es como un puño, es como aquel protector nacido en junio. El corazón de mi padre es como un arma, combate de día y noche y así se carga. El corazón de mi padre es el reloj donde está escrita la hora, tu hora, torturador. El corazón de mi padre es como un hijo que vence el miedo y avanza los ojos fijos. El corazón de mi padre es la raíz de donde nace la fuerza de resistir. El corazón de mi padre no se detiene, son muchos los corazones que lo sostienen. El corazón de mi pueblo es un país que malherido palpita, que ha de vivir. Qué fuerza, ¿no?
1: Sí, yo no, nunca lo escuché cantar eso.
0: No, yo tampoco, sinceramente. Bueno, ahora vamos a ver lo que viene. Un consagrado en uno de los tantos festivales de Cosquín, Leandro Lobato.
1: Ah, sí. ¿Mm? Lo conozco.
0: Leo. Vamos a escuchar un viejo tema de Leo Dan, Santiago Querido.

0: Me hace acordar a los viejos tiempos este tema de Leo Dan, ¿no?
1: Sí.
0: Leo Dan se nos fue un poquito temprano.
1: No, me parece... no lo mates, no se murió.
0: ¿Cómo que no?
1: No.
0: Estás equivocada, Teresa.
1: No, dale un poco.
0: Dice que Coco que no se murió.
1: No, no se murió, vos lo estás matando.
0: Ah, bueno, yo estoy matando a quién. ¿A quién habré matado en lugar de...?
1: A Leo Dan.
0: No sé.
1: Yo lo veo, lo puedo creer.
0: Ah, ¿no estás equivocada con Johnny Tedasco?
1: Ninguno se murió.
0: Buah.
1: ¿Es peligroso? Ajá. Es medio peligroso, muchacho, acá. Los mata de repente.
0: Del libro de Juseca nadie entiende nada.
1: Bueno.
0: Estimado doctor Fernández, muy doctor mío, lo de la receta no marcha. Pese a los esfuerzos realizados, no hay caso. Ellos tienen dificultades. Usted me diagnostica un leve trastorno psíquico que, a su sabio entender y acumulación de conocimientos adquiridos a través de la lectura de esa biblioteca de puro Freud y Minga de Salgari, requiere de pastillas cuya ingestión habría de ocasionarme un estado de felicidad que, si bien no llegaría a ser plenamente plena, porque no la hay, haría sí más llevadera esta inquietud que me aqueja y de la que le he hablado tan largo como tendido. No he de ser yo quien me atreva a formular juicios sobre su caligrafía, doctor Fernández, pero ellos tienen dificultades. Mi condición de paciente me exime de la truculencia tarea de traducir recetas médicas. Ocurre, entre muchas otras cosas que ocurren pero no vienen al caso, que sigo perteneciendo a la categoría de los pacientes respetuosos de la divina ciencia, los sumisos, los temerosos, los incapaces de abrir el sobre de la placa para mirarlo a trasluz o de leer el resultado del análisis de orina. Esas cosas no se hacen. Por más que uno sea dueño y sea ingestión, habría de ocasionarme un estado de felicidad que, si bien no llegaría a ser plenamente plena, porque no la hay, haría sí más llevadera esta inquietud que me aqueja y de la que le he hablado tan largo como tendido. No he de ser yo quien me atreva a formular juicios sobre su caligrafía, doctor Fernández, pero ellos tienen...

muchas otras cosas que ocurren pero no vienen al caso, que sigo perteneciendo a la categoría de los pacientes respetuosos de la divina ciencia, los sumisos, los temerosos, los incapaces de abrir el sobre de la placa para mirar la trasluz o de leer el resultado del análisis de orina. Esas cosas no se hacen. Por más que uno sea dueño y señor de los males, ya sean estos físicos o psíquicos o de alguna otra naturaleza, escudriñar los resultados dirigidos al científico a cargo es violación de correspondencia. A esta altura se preguntará usted, doctor Fernández, ¿qué pasó con la receta en cuestión? Le repito, ellos, los farmacéuticos, tienen dificultades. El primero que se la llevé la miró, le hizo girar entre sus dedos, me observó atentamente y me preguntó, ¿esto lo hizo usted? Pensé que por error le había entregado una servilleta que minutos antes había garabateado con poemas y recuerdos en un viejo café y bar al que solía ir con la chica de quien tanto le hablé. No sé si se acuerda que tocaba el arpa y al mismo tiempo me tejí una bufanda que al final se la regaló al mozo por lo bien que le servía el cortado con espumita. Lo cierto fue que por un instante tuve una vergüenza de que el farmacéutico se enterara de mis sentimientos más íntimos, aquellos revelados solamente en su divino diván. Pero en el acto recordé que la servilleta había terminado hecha una pelotilla jugada de taquito en la vereda. Es lo que había entregado al farmacéutico, era indudablemente su receta. Así se lo hice saber ante aquella pregunta de que yo era el autor, y el buen hombre se fue a sentar a la balanza de junto a la puerta y allí se rió largo rato con una risa. Tengo que dar vuelta la hoja. Al hacer elevar la aguja me permitió conocer todo el peso de la burla. En la segunda farmacia donde presenté la receta de marras, me aconsejaron que buscara asesoramiento en la embajada de Egipto. En otra, entre dos empleados me expulsaron de buena manera y cuando me iban retirando del brazo con un dulce vaya, señor, vaya, una viejita que había entrado a comprar una bolsa de agua caliente miró la receta de reojo y vaya usted a saber qué vio en ella. Se puso a gritar como Hitler. Con una agilidad impropia de una anciana y con una furia seguramente camulada a lo largo de una existencia preñada de frustraciones, me golpeó varias veces con una cartera en cuyo interior creo firmemente que guardaba dos ladrillos. No sin antes tropezar con un ciego que estaba entrando al tanteo, salí a la calle perseguido por las amenazas de la anciana, que a voz en cuello me trataba de degenerado, escoria humana, inmundo vicioso y comunista lujurioso. La gente se detenía a mirarme y algunos, alentados por los gritos de la vieja, aprovecharon la volada y al pasar me golpearon con sus portafolios. Cuando logré salir de la zona agitada por aquella vieja maldita, atontado aún por los golpes, presenté la receta a un ferretero, quien luego de echarle un vistazo me despachó un paquete de clavos de media pulgada, cuatro bisagras y un pestillo. La verdad que los clavos y el pestillo me vinieron bien, pero no sé qué hacer con el pestillo, cosa que me tiene mal, me saca de quicio, me altera, me exacerba. Bueno, usted ya me conoce. Por eso, si tiene algún sedante, algo para la ansiedad y el pánico, para los moretones y la humillación, le ruego que me prepare una receta que habré de pasar a buscar por nuestro consultorio a cualquier hora menos 10. Pero eso sí, con letra de imprenta, por favor, porque ellos tienen dificultades. Este cuento integra el volumen Nadie Entiende Nada, publicado por Nadie Entiende Nada, Editorial Planeta 2003, el mismo año en que falleciera su autor,
Julio César Castro, el inolvidable.

0: música.
1: Bueno, nos despedimos con música, Teresa.
2: Bueno.
1: Quinteto Tiempo. Antes Morena les quiere decir una cosa, quiere saludar a su mamá.
2: Sí.
1: Ay, tan nerviosa no le sale. Hola, mamá.
3: Hola, ma. Te quiero mucho.
1: ¿Cómo estás?
3: ¿Cómo estás?
1: Un beso grande.
3: Un beso grande.
1: Chao.
3: Chao.
1: Vamos a escuchar al Quinteto Tiempo del disco Somos lo que éramos. Un tema realmente extraordinario, Coral Bolívar.

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Señor Simón, comando del futuro, caviloso tumulto.

noche que caíste hacia el rocío. ¿Quién podía contener tu transparencia? Salieron de la sombra los traidores, y en el minué de las oligarquías fue mártir y martirio tu bandera. La geografía de tu sueño grande, el mapa de tu América morena, fue partido, violado y repartido entre tiranos de cuartel y hacienda.

gira luz, gira colores de los volcanes de su furia ardiendo y sus poetas de guitarra armada. Estaba el Che, austral como es su modo, y allende puro mar y cordillera, y por Brasil bajaba el Amazonas uniendo su coral a Venezuela.

0: Bueno, y nos vamos,
1: ¿nos
0: Teresa?
1: Vamos?
0: ¿Sí?
1: Bueno.
0: Este programa se repite el próximo jueves a las 15 horas y nosotros nos despedimos hasta el sábado.
1: Yo le mando un abrazo a Hugo Carli, nos mandó un mensaje y dice, mañana juega la Celeste, vamos arriba el Uruguay.
0: Ah, bueno.
1: Bien, Hugo, bien.
0: Sí, sí.
1: Gracias y saludos a todos los oyentes.
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1: Un día como hoy, 9 de agosto, es el Día Internacional de las Poblaciones Indígenas del Mundo, establecido por la ONU en la Asamblea del 23 de diciembre de 1994. Además, se recuerda la fundación de la Universidad de Buenos Aires en 1821 y el fallecimiento de Roque Sáenz Peña en 1914. Ese mismo año asume como presidente constitucional argentino Victorino de la Plaza.

amor mío. No dejaremos de amarnos y como el vino cambiaremos de labios y de besos. Estaremos en los versos de los jóvenes amantes o en la rosa inextinguible del obrero. ¿Te imaginas nosotros, amor mío, como locos estudiantes por las calles, escribiendo proclamas en los muros, consumidos de pájaros y sueños? Ay, amor mío, la urgencia del amor es subversiva.

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Déjalo que vos te sacaste el prode. 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Déjalo que se lleva a tu mujer. 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Me equivoqué, muchachos, diga nomás.

0: 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Bueno, muchachos, vamos a grabar de vuelta, salió todo mal, me parece.
1: ¡Déjalo!
0: Ah, déjalo, entonces no cobran nada ustedes. ¡Oh!

sobre el retumbo, sobre el galope de los bombos, apisonando en el parche de la tierra el corazón galopante del hombre, vienen los chalchaleros a la alta rama y me piden a mí, Jaime, hácemele una letrita pa esta cosa que nosotros tenemos de característica, la zamba del chalchalero. Canción de los chalchaleros, vertiente de pluma en flor, abierto color del ceibo con que lastimo mi corazón. Y ahí dejé viva para ustedes y en la garganta de ellos aquel chorro de espuma de la quebrada de San Lorenzo, el temblor de los helechos y el perfume húmedo y nocturno de la tierra negra.

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Una copla tradicional dice: los gallos cantan al alba, yo canto al amanecer. Ellos cantan porque saben, yo canto por aprender. Y es cierto que los gallos no van a cambiar de manera de cantar. Los gallos seguramente cantan mucho antes que el hombre y sienten por eso el advenimiento del día y la claridad del sol lentamente les sube por las patas y se les vuelve flor de canto el amanecer en la garganta. Así, para aclarar, cantan los chalchaleros también, y cuando los chalchaleros cantan, los otros pájaros oyen. No sé si ustedes habrán observado como yo en el monte, que a eso, cuando recién puntea el lucero, mejor dicho, cuando ya el lucero está medio así, levantado a la altura del sombrero del hombre, de la órbita del sombrero del hombre, cuando uno mira por arriba de los árboles, a esa hora empiezan a cantar los chalchaleros y todos los demás pájaros se quedan en silencio. De ese silencio nació pesadamente, cargada de él, esta zamba escrita o no escrita, escrita por las venas, escrita en la sangre, escrita en la memoria del pueblo de Salta, la López Pereira. Himno de Artidorio Creseri y Francia, nacida, según mentas, en la cárcel como un homenaje a un juez que tenía que sacarlo a don Artidorio de quién sabe qué parrandones que habrá hecho y se habrá metido, se habrá hecho encerrar en el Hotel del Gallo. Y como los gallos cantan al alba para esclarecer, vienen cantando los chalchaleros todos juntos, hasta conmigo, la López Pereira. Adentro. Métale al bombo, compadre.

0: Dejamos así de paso la responsabilidad a la juventud que sigue después de estos 20 años de canto. Espero que, aunque seamos viejitos, con los huesos pesados y con ganas de caer a la tierra, algún muchacho recoja de nuevo el canto viril de la tierra y lo levante y lo dignifique. Y no olvide de a dónde viene, porque si olvida de a dónde viene, no sabrá quién es y tampoco sabrá a dónde va. Los pueblos que olvidan sus tradiciones, los pueblos que se dejan seducir por cualquier moda snob, acaban por convertirse en un conglomerado amorfo, sin sentido, sin dirección. La flecha está en el corazón, parta al alto cielo, que es la búsqueda permanente de luminosidad. Hasta luego. Gracias.
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7: ¿Cómo les va? Mi nombre es Juan Cruz Guillén, Fierro Guillén, que junto con Andrés Lima estamos haciendo este programa de la Academia Nacional de Folclore, que sale por un montón de radios. Ya hemos pasado las 200 y queremos tratar de llegar a todas las FM que hay en el país, que son una cantidad muy grande, porque es la gran forma de poder difundir nuestra música, que tanto nos cuesta, sobre todo la televisión no le da cabida, sobre todo en la capital federal, salvo raras excepciones. Entonces la radio cumple un papel fundamental para poder difundir a nuestros artistas. Y vamos a seguir con Cosquín. ¿Les gusta esto de ir desglosando Cosquín? Tenemos mucho material, ¿eh? Estamos todavía en la década del 70, ¿eh? Y en la década del 70, ¿quién nos deslumbró con este tema? Si se calla el cantor, letra y música de Horacio Guaraní. Horacio Guaraní, en uno de esos lunes de Cosquín, cantaba de esta forma.

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Vamos ahora a escuchar a otro grande que vino del conjunto Los Nombradores. Se despega el año 67 del conjunto Los Nombradores, un conjunto vocal de 5 voces impresionante por los arreglos que justamente hacían 2 personas, Lito Nieva y el que vamos a escuchar ahora, Daniel Toro, con esta samba que marcó la cancha también, como dije en el programa anterior, Samba para Olvidarte. Vendió más de 1 millón de copias y es el tema más conocido de los casi 900 que registró Daniel Toro.

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0: ¿cómo están? Aquí estamos nosotros, los Bransen. Hola, Murillo.
1: Hola, ¿cómo estás? Sí, estamos aquí para iniciar este micro que nos auspicia la Academia de Folclore de la República Argentina.
0: Bueno, yo no sé si en otros encuentros contamos por qué esto de que le pusimos la danza por los Bransen. Y bueno, y no sé si lo conté, pero me gustaría volver a repetirlo. Esto de los Bransen es como algo que popularmente nos pusieron los amigos, los compañeros de trabajo, aquellos que ya nos conocían en los lugares donde volvíamos y en algún festival, y entonces popularmente nos decían, ahí llegaron los Bransen. Entonces, bueno, nos pareció simpático que estos micros, que un poco hablan de nuestro criterio en la danza, donde contamos un poco la experiencia vivida a través de estos 45 años que va a cumplir el Ballet Bransen. Y bueno, y también a la Academia le propusimos algunos temas, de los cuales de algunos ya hablamos, y bueno, y hoy vinimos un poco así predispuestos a hablar del atuendo en la danza, ¿no?
1: Claro, es importante en esta parte que vamos a referirnos a una visión y a una forma de la gran integrante también de la Academia, la doctora Olga Fernández Latour de Botas, que realmente, por haber sido directora de la Escuela Nacional de Danzas, y podía enumerar 5 o 6 títulos universitarios más en su gran carrera, una de las que realmente sus aportes a todo lo que tiene referencia a la danza, también como autora.
0: Yo creo que sin lugar a dudas es una de las estudiosas de nuestro folclore más importantes que tenemos viva, ¿no?
1: Yo creo que sí. Yo creo que en estos momentos se ubica en un paradigma maravilloso de su gran capacidad, de su gran memoria y también, por qué no decirlo, de su gran visión, porque ella sigue en su espíritu siendo una bailarina, y eso es lo que modifica algunas veces su visión también. Y en este caso no es que modifique porque cambia los aspectos, sino porque, por ejemplo, dice, esto me parece realmente interesante: la historia de la vestimenta presenta 2 vertientes. Por una parte, la que llamamos funcional, que surge de las necesidades físicas del ser humano, y por otra, la que podríamos denominar adicional, porque se suma a la primera, se originan apetencias de carácter espiritual o social. Aquí define una forma de un encarar esto del atuendo con una perspectiva diferente, que si bien es igual, pero que funcional y adicional son 2 palabras no usadas en esto del himno. Y continúa: la vertiente funcional satisface requerimientos tales como el abrigo, protección, y se manifiesta claramente en las culturas más primitivas.
0: Claro, un poco esto coincide un poco con lo que siempre dicen los antropólogos, ¿no? Que el hombre comenzó a vestirse por la necesidad de razones climáticas y por pudor, ¿no?
1: Sí, pero creo que fundamentalmente por el frío.
0: Claro.
1: Fundamentalmente por el frío. Y entonces continúa la doctora Olga Fernández Latour de Botas: por estar constituida por bienes de factura simple, sus respuestas se vinculan estrechamente con las disponibilidades del ambiente natural. Estamos hablando de las culturas primitivas. Como proveedor de materias primas, en ella no transcurre la historia propiamente dicha. Es la vestimenta mínima necesaria para sobrevivir. Y en determinadas latitudes y culturas pudo limitarse a un cinturón o bandolera para llevar un hacha o un cortante de silicio. Es, digamos, en este caso sería la funcional. Y agrega, la vestimenta adicional es la que tiene historia, es la que hace historia, rica, tan rica y variada como la imaginación y el capricho de los hombres y mujeres que han querido, desde que el mundo es mundo, establecerlas. El atavío funcional está determinado a servir al ser que lo usa. Y allí acaba su misión. El adicional excede a esos términos. El atavío del querer ser, del padecer ante los otros, tanto sean estos seres humanos como criaturas sobrenaturales sobre las cuales se decía influir utilizando, entre otros medios, el recurso de la vestimenta. Quiere decir que el ser humano establece ya esta cuestión de la vestimenta una prioridad del querer ser y cómo ser visto. Y ya comienza a pergeñar en su presencia una forma, una rectitud en cuanto a lo legal. En este caso sería un abogado, un juez de paz, por ejemplo. Ya comienza a tener una vestimenta que se perfila que es un juez de paz.
0: Claro. Ahí asoma un poco lo que en todos los tiempos influyó en el atuendo, ¿no? El condicionamiento social, económico, en muchos casos también políticos, ¿no? Porque nosotros hemos visto a través del estudio de la historia, como por ejemplo en tiempos de unitarios y federales,
1: bueno,
0: también, ¿no?
1: Ese es
0: un párrafo aparte, donde el contexto político inclusive incidía en el color o en la divisa del atuendo.
1: Exactamente.
0: ¿No?
1: Y dicen, para subrayar, ¿puede el hombre y la mujer vestirse para parecer más ricos, más jóvenes, más poderosos, más terroríficos, más hermosos, más honorables, más atractivos, más piadosos, más tristes, más alegres?
0: Qué bárbaro, acá cuando dijiste más terroríficos me hizo acordar que en otro micro hablamos un poco de la danza moderna contemporánea, ¿no? Y una de las grandes bailarinas que surge en Alemania,
1: Mary Widman,
0: que dice que asustaba con los atuendos que se ponía y las máscaras que usaba para sus representaciones, ¿no? Ahora cuando dijiste, yo decía, ¿quién se va a vestir para ser terrorífico? Pero sin embargo, es así, encontraba en esa modalidad de ese atuendo oscuro y de telas agreste, se podría decir, encontraba su verdadera forma de expresar, ¿no?
1: Sí, y se puede adosar que en todo caso, alhajas, afeites, atributos de mando, máscaras y pinturas, adornos, embozos, transparencias, ornamentos sacrales, luto, flores, cascabeles. ¿Qué decir de quienes visten para resultar distintos?
0: Sí.
1: Los eclesiásticos. De quienes adoptan de por vida un hábito piadoso, los consagrados, de aquellos que, cuando pueden hacerlo, no se visten, pero los nudistas.
0: Claro. Y bueno, y acá recién dijiste algo que me da pie también, algo muy...
1: Los afeites.
0: Los lutos, ¿no? Que, por ejemplo, hay detalles que por ahí de pronto un director de grupo, un coreógrafo, no tiene en cuenta y establece un casamiento en el siglo XIX, 1820, ponele 1830, y en realidad en esos momentos... El atuendo o el vestido de novia era negro.
1: Claro, y ahí está
0: pequeños
1: también
0: detalles donde se puede cometer, si uno realmente no, no estudia, no lee, no se informa, puede cometer un error garrafal, donde eran negros y apenas llevaba una mantilla color blanca, claro, o marfil,
1: dijiste,
0: ¿no?
1: Es algo muy importante en el espectáculo. Las licencias en el espectáculo son permitidas.
0: Ajá.
1: No siempre un espectáculo, ahora sí, todo en su estructura
0: respeta el tiempo y época,
1: claro,
0: ahí estaría.
1: Que ver, claro. Bueno, que ahí el error se puede decir. Pero de alguna manera siempre.
0: O sea que me das permiso de una novia roja.
1: Yo creo que sí. Y bueno, y acá la doctora Latour de Botas habla de un enfoque sociológico de tan compleja problemática que tuvo sus grandes filósofos en Gabriel Tarde, francés, y en George Simmel, alemán, quienes bosquejaron los principios dinámicos de la moda. Esa amada tirana que, aunque influye en todos los campos del comportamiento del hombre en sociedad, impera sobre todo en el vestido.
0: Claro.
1: Me parece profundamente lo de la doctora Latour de Botas, y esto en las escuelas, inclusive en algunas escuelas o academias, jamás se hace mención a estos elementos que pueden no interesar a la mayoría, pero siempre alguna de las personas puede ser interesado en profundizar los estudios del atuendo.
0: Qué bueno, ¿no? Qué bueno, porque, bueno, digamos, el informarse, no sé si intelectualizarse, pero el informarse en las muchísimas áreas que un director o un coreógrafo debe abarcar, que un poco tiene que ver con este tema que después en otro micro vamos a tratar, de la composición coreográfica, de todas las áreas que en realidad debe dominar un coreógrafo para que su obra pase a ser una obra de reconocimiento, no sé si de éxito, pero sí respetable en cuanto a su conformación en todos esos aspectos que tienen que ver con la iluminación, el atuendo, la banda sonora, la coreografía, la música seleccionada. Es mucho lo que tenemos que tener en cuenta, ¿no?
1: Yo creo que vamos, ya que...
0: Por eso que nos venimos viejos rápido.
1: Sí. Bueno, vamos a ver que...
0: ¿Vamos a dar pie a un tema musical?
1: Claro, léeme esta misma vida la que estamos escuchando, ser escuchada en su plenitud, ¿no?
0: Dale, bueno, vamos.

0: Y ahora vamos a escuchar a un conjunto que también marcó la cancha, que salieron, los hicieron un poco competencia. Hubo un momento en un Festival de la Canción una pelea muy, muy de tema contra tema, que ahora lo voy a contar. Pero en este caso vamos a escuchar Canción para una Mentira, de Aldo Monjes, un autorazo también del romántico del folclore. En este caso, por la versión por los del Suquía.
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1: ¿Cómo se llama el tema que vamos a escuchar?
2: El tema se llama Papel Picado y Harina.
1: ¿Será del carnaval?
2: ¿Será del carnaval? No sé, porque esta Sarita, el disco que lo contiene se llama Agüita el Alma. Y Sarita es salteña, seguramente debe haber andado por muchos carnavales, así que escuchemos el tema a ver qué dice.

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0: Bueno, ¿de qué vamos a hablar hoy? Hola amigos, ¿cómo les va? ¿De qué vamos a hablar, Maricel?
1: Y hoy vamos a hablar, ¿qué te parece cuando la salud viene de la tierra?
0: ¿Y cómo es esto? ¿Cómo que la salud viene de la tierra? ¿Va a requerir algún tipo de explicación esto?
1: Seguramente, sí, amerita una explicación. Nosotros hemos trabajado tanto en el área andina de nuestro querido noroeste y hemos podido a través de los años comprobar el valor que tienen los conocimientos empíricos ancestrales en toda esa área.
0: Claro, y vos sabés que cuando uno habla con sus alumnos de estos temas, lo primero que preguntan es, pero ¿y cómo llegaron a tener ese conocimiento? ¿Cómo el hombre, no? Porque no es solamente nuestros andinos, hombres andinos, sino en cualquier rincón de nuestro país, todavía hoy se usa la farmacopea popular para tantas afecciones, ¿no? Entonces le preguntan, ¿quién se dio cuenta que una planta era nutricia, que otra servía para curar el hígado y que otra servía para curar el mal de amores, por ejemplo?
1: Exacto. Y bueno, según los estudiosos, por ejemplo, Jensen, dice que ha sido la experimentación, espontáneamente, la observación minuciosa de esa naturaleza tan significativa para el hombre, hizo que a través del ensayo-error, y los siglos, bueno, realmente pudieran detectar, percibir para qué se podía utilizar cada uno de estos elementos.
0: Y en cambio, ¿qué dice Mircea Eliade?
1: Ah, bueno, Eliade, este gran estudioso de la historia comparada de las religiones, él dice que seguramente alguna hierofanía, es decir, algún ser poderoso, considerado sagrado en esta cosmovisión, de alguna manera le dio al hombre el dato, la pauta de que para qué servía cada uno de estos elementos. O, por ejemplo, determinado contexto donde se expresa esta categoría de lo sagrado, hizo que en ciertos momentos del año, por ejemplo, para Semana Santa o por algún otro acontecimiento, la carga significativa de estas plantas se viera incrementada.
0: Ah, yo recuerdo ahora una de las veces que hemos subido en Tilcara, en la quebrada de Humahuaca, en la provincia de Jujuy, que subí en aquel momento con mi hija, y que era pequeña, todavía con algunas amiguitas de ellas, hasta el santuario de la Virgen del Abra de Punta Corral. Recuerdo que en un momento, se viaja de noche, los lunes a la noche, en Semana Santa se asciende, con muchas bandas de sicuris, por otra parte, es algo realmente muy, muy emocionante, ¿no? Llegar allá a los más de 4.000 metros sobre el nivel del mar. Y me llamó la atención que unas señoras con las que íbamos caminando y charlando, y bueno, tratando de que las alturas no nos hicieran tanto mal, en un momento
1: desapareció. Y el frío, ¿no?
0: Y el frío intensísimo, ¿no? En pleno, bueno, abril o marzo, según cómo caiga la Semana Santa. Y recuerdo que en algún momento dos de ellas como que desaparecieron del lugar, ¿no? Y yo las quería invitar a que se vinieran con nosotros a nuestra carpa. En aquel momento no había tanto lugar para los peregrinos. Y bueno, y me afané por buscarlas. Y bueno, ¿y qué las encuentro? Las encuentro un poquito más lejos buscando justamente las hierbas que deben ser arrancadas en ese momento, porque están justo en el momento preciso para ser arrancadas y que luego van a ser utilizadas durante el año para una serie de afecciones.
1: Exactamente,
0: ¿no?
1: Ese momento tan especial ve incrementado ya de por sí el valor que tienen estas hierbas como el paico, la rica rica o la muña, por ejemplo, que lo usan para hacer tés, pero también la tierra de la Virgen, porque en esas esquinitas de la imagen que a través de la peregrinación se va acumulando, justamente la toman con muchísima delicadeza y luego la consumen durante el año, la conservan y la consumen.
0: Semana Santa. Y recuerdo que en algún momento dos de ellas como que desaparecieron del lugar, ¿no? Y yo las quería invitar a que se vinieran con nosotros a nuestra carpa. En aquel momento no había tanto lugar para los peregrinos. Y bueno, y me afané por buscarlas. Y bueno, ¿y qué las encuentro? Las encuentro un poquito más lejos buscando justamente las hierbas que deben ser arrancadas en ese momento porque están justo en el momento preciso para ser arrancadas.

0: aumentado ya de por sí el valor que tienen estas hierbas como el paico, la rica rica o la muña, por ejemplo, que lo usan para hacer tés, pero también la tierra de la Virgen,
1: Ah,
0: porque
1: sí.
0: en esas esquinitas de la imagen que a través de la peregrinación se va acumulando, justamente la toman con muchísima delicadeza y luego la consumen durante el año, la conservan y la consumen con agua, porque justamente es una tierra que estuvo en contacto directo con esta figura que tiene tanto poder para protegernos.
1: Claro, más aún, mientras vas hablando, vuelvo a hacer ese viaje, ¿no? Pero ahora en el descenso, que es el miércoles Santos, que se baja ya desde la mañana muy temprano, y entonces en el camino hay calvarios, ¿no? Y cada calvario tiene un arco de flores naturales, las flores que se dan en el lugar. Y qué interesante porque después que ha pasado la Virgen haciendo estas postas, cuando la traen ya bajando al pueblo, desde aquel oratorio en el Abra de Punta Corral, van arrancando las flores al paso después que pasó la Virgen, porque han quedado realmente de acuerdo a esta visión del mundo, ¿no? Y de esa realidad tan rica en estos aspectos rituales, las arrancan para llevarlas justamente también y hacer determinadas infusiones, ¿no? Digamos, ¿cómo el hombre ha tratado de, no de defenderse de su medio, sino de establecer esa relación amable con aquello que fructifica, que es la tierra, ¿no? Ese sentido de la tierra que nosotros hemos perdido, ¿no? Hemos tenido casi que inventar, entre comillas, la ecología y lo que significa el respeto por el medio ambiente, cuando en realidad estas personas, que no lo hicieron porque eran ecologistas primitivos, ni mucho menos, sino porque veían que justamente esa tierra es la que les prodigaba el alimento, ¿no? Es algo realmente
0: Sí,
1: maravilloso.
0: sí.
1: Ahora, para volver respecto del origen, ¿qué síntesis podríamos hacer entre lo que piensa Mircea Eliade y lo que piensa Jensen?
0: Bueno, que hay una naturaleza de alguna manera fuertemente humanizada. Cada uno de los elementos que rodea al hombre, estas plantas, estos árboles, incluso las piedras que tienen sus valores, la misma tierra, como vos bien dijiste, tienen un valor realmente sagrado para el hombre. Y en ese valor sacralizado radica justamente esta potencia que puede ser desplegada cuando se necesita para curar un mal aire o para curar un susto, o para curar un desmando, por ejemplo, que son estas patologías que va construyendo esta cultura andina.
1: Me parece que este tema es para largo, ¿no?
0: Yo creo que sí.
1: Porque también está relacionado con esta farmacopea tan especial y tan variada, por otra parte, porque no solo entran hierbas, entran minerales, ¿no? También elementos de los animales, de algunos animales que son inclusive de la fauna
0: Sí, sí.
1: local. ¿No te parece que podemos continuar esta charla y esperemos que nuestros amigos realmente les haya gustado, se hayan deleitado con estos conocimientos y también sería interesante
0: Que ellos
1: si,
0: hicieran su
1: que
0: aporte,
1: algunos
0: ¿no?
1: pudiesen
0: Que
1: hacer
0: se
1: aportes
0: animaran.
1: en algún, por ejemplo, escribiendo algún correo electrónico, ¿te parece?
0: ¿Cómo no? Así que amerita realmente un nuevo espacio.
1: Bueno, y el correo lo damos en la próxima entonces reunión,
0: ¿Cómo
1: en
0: no?
1: nuestro próximo
0: ¿Cómo
1: encuentro.
0: no?
1: Bueno, que tengan una hermosa jornada.
0: Hasta siempre.

Decía José Larralde, trate de ser llegador con palabras decidoras. Las cosas más entradoras son las que el pueblo comprende. Y sepa que no se vende la idea que se atesora.

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1: Hacia el año 1959 incorpora el trío de voces y transcurren sus años de mayor éxito. Algunos de los artistas que participaron como invitados en sus grabaciones fueron Ernesto Montiel, Isaac Abitbol, Blas Martínez Riera y Abelino Flores.

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1: Bueno, se nos está terminando el programa, vamos a escuchar el último tema. Hemos preparado para este último tema un santiagueño, ¿no? Un santiagueño que es un hombre que tiene mucha obra y además es cantor, tiene varios discos donde él graba su obra, pero además ha sido grabado por otros artistas y sobre todo grupos vocales. Él se llama Rubén Cruz, es un hombre que vive en Buenos Aires hace mucho, pero que permanentemente está haciendo obra sobre su tierra. Vamos a escuchar una vidala, letra y música de Rubén Cruz, que se llama Miel de Aspamishki.

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0: Muy bien, muchísimas gracias. Hermosa, hermosa interpretación. La obra ya de por sí es bellísima y el arreglo realmente no es ni humilde ni modestísimo. Es excelente el arreglo, gracias. Muy lindo, muy bien. Decime, vos como guitarrista, como intérprete, y en este momento con esa guitarra en tus manos, ¿podés decir qué sentís como virtudes de ese instrumento?
1: Primero que nada, un instrumento a las manos de un guitarrista, tenés que sentirte cómodo, bien agarrado a ese instrumento. Cuando tenés esa sensación, ya es la primera parte del instrumento ganada. Después viene la otra parte de los sonidos, cómo confluyen los graves con los agudos. Y esta es una guitarra que tiene una característica muy linda, que sirve tanto como para tocar folclore como para tocar música clásica, porque sus agudos como sus graves están muy equilibrados. Ajá. Unos graves profundos y unos agudos tímbricos pero redondos. Sí. Muy, muy linda guitarra en todo su sentido, cómoda, y el famoso retorno que le hace Julián, que el retorno te permite escuchar y trabajar sobre la dinámica de lo que vos estás tocando.
0: Claro, porque en general la guitarra, como tiene la boca al frente, expulsa el sonido hacia adelante y uno se lo pierde un poquito, pero con esa segunda boca uno disfruta
1: el sonido del instrumento, ¿no?
0: ¿Y es cómoda para la mano izquierda?
1: Sí, muy cómoda. Además él le hace un trabajo acá en el mango que permite trabajar muy bien con la mano izquierda y ver muy bien la tastiera.
0: Ajá, ¿y para la derecha qué tal?
1: La derecha bárbaro, porque tiene muy buen agarre, tiene buena tensión, es una guitarra de una muy linda tensión.
0: Qué bien.
1: No, es bárbara. Y además es el primer premio para el Festival Santa María de los Buenos Aires.
0: Contanos, Julián, esta guitarra que la estamos escuchando, que yo tuve también la suerte de probarla en otra oportunidad, es una bellísima guitarra y lástima que se va hacia otras manos, que vaya a saber cuáles son. Contanos por qué.
2: Se va, bueno, se irá a las manos del ganador de la edición de este año del Festival Santa María de los Buenos Aires, Festival Internacional.
1: Sí.
2: Es un concurso de guitarra internacional, un hermosísimo festival, uno de los más lindos que hay.
0: ¿Quién lo organiza?
2: El maestro aquí presente.
0: Ah, sí.
2: Robinson de Gregorio es uno de los organizadores.
1: Y Federico Núñez.
0: Ah, Federico. ¿Y dónde se desarrolla?
1: Se realiza en la Usina del Arte, Manzana de las Luces, la parroquia San Ignacio Loyola, Legislatura Porteña, Sala Melos, a ver si me estoy olvidando, el Palacio Cangallo. O sea, es variable, porque es un congreso en realidad.
0: Ah, congreso.
1: Hay varias actividades, concurso, conciertos, muestra de lutería.
0: Qué bien, ¿cómo es la denominación exacta?
1: Sería concurso y Festival Internacional de Guitarra Santa María de los Buenos Aires.
0: ¿Qué fecha sería para aquel que escucha este programa y de pronto justo está a tiempo?
1: Que esté atento para el 29 y 30 de septiembre, 1 y 2 de octubre de este año, 2016.
0: Bien, si quieren conectarse tanto para este como para el del año que viene, ¿a qué página pueden acceder?
1: Sí, es www.festivalsmba.com.ar.
0: Bien, dirigido cualquier consulta a Robinson de Gregorio.
1: Sí, ahí en la página está el Gmail, está toda la forma de conectarse. Igual también tenemos una fanpage de Facebook, que si ponen Festival Internacional Santa María de Buenos Aires, de guitarra Santa María de Buenos Aires, le va a aparecer un montón de información.
0: Y decime, Julián, estábamos con eso, porque a vos te eligieron como luthier, ¿y tu instrumento para qué?
2: El festival tiene... como parte del festival, una exposición de lutería, de la cual yo participé los dos años anteriores. Y en este año tuve la suerte de que me eligieran un instrumento mío para ser entregado como premio al ganador del concurso de guitarra. Así que es un tremendo honor para mí, es un gustazo.
0: Sí, una valoración hacia tu trabajo muy importante. Sí. Y para el ganador del concurso va a ser un placer realmente tenerla en sus manos. Lo vamos a envidiar mucho.
2: Ojalá.
1: Además sumo esto, que es pequeñito, que en general, como es internacional, por ahí vienen muchos chicos. En este momento hay un chico de una de las guitarras, está estudiando en Inglaterra. Y está estudiando, están profesores como, ¿cómo se llama? David Russell. Ajá. Y otros importantes, y están, claro, viendo la guitarra ahí.
0: Claro,
1: o sea, bien, que eso es interesante. Y otras guitarras ha pasado lo mismo, se lo han llevado.
2: Me has preguntado,
0: a ver, dale.
2: Me preguntaste sobre mis comienzos.
0: Sí, no te eso, no me contestaste.
2: Nada.
0: ¿Cómo te formaste como luthier?
2: Bueno, que me parece interesante también. Creo que la mayoría de los luthieres nos hemos acercado a este oficio llevados de la música, llevados de la mano de la música.
0: Claro.
2: Yo en el momento que me acerqué a esto, ya hace unos cuantos años, estaba estudiando guitarra y estaba tocando bastante bien en ese momento. Y estaba necesitando un buen instrumento. Entonces empecé a recorrer luthieres, que creo que esa es un consejo muy interesante para todo aquel que quiera, que busque mejorar su instrumento, que recorra luthieres,
0: claro,
2: que vaya y busque. Es una tarea bellísima porque
0: consulte y pregunte, ¿no?
2: Claro, sí, porque se aprende muchísimo,
0: claro,
2: se aprende muchísimo. Hay muchos constructores, hay muchas guitarras distintas, muchas formas de construir distintas. En esa búsqueda me encontré con Julio Malarino, uh-huh, que él tenía en ese momento, era director de una escuela de lutería junto con Esteban González, y me comentó al pasar, no sé qué habrá visto en mí, me comentó al pasar, porque yo estaba queriendo comprarle un instrumento,
0: uh-huh,
2: me comentó como al pasar que él tenía una escuela de lutería. Y eso me quedó dando vuelta en la cabeza. Años después, caí directamente ahí. Y bueno, la lutería, el oficio, me atrapó con una pasión tremenda. Es muy mágico lo que ocurre a la hora de construir un instrumento. Después, bueno, estudié ahí unos años, seguí mi camino solo. Por suerte volví años después a... Mis caminos se cruzaron otra vez con Esteban González, con quien también tomé clases ahí, y fui aprendiz de él unos cuantos años también.
0: Y es una búsqueda permanente, ¿no? En todo sentido, con el instrumento.
2: Por supuesto, siempre hay muchísimo para entender, para investigar, para desarrollar.
0: No hay manuales que te digan haga esto, ponga aquello, mire para arriba, vaya para abajo, y se resuelve.
2: No, es una pregunta interesante esa, porque el conocimiento teórico es muy importante, pero también en realidad lo importante es la conjunción del conocimiento teórico y el empírico. Las dos se potencian y dialogan entre sí. Uno se puede leer libros de lutería, pero a la hora de llevar a la práctica eso, lleva muchos años de entender empíricamente qué es lo que pasa con la madera, qué es una tapa dura, qué es una tapa rígida. Lleva muchos años de meter la mano en el instrumento de madera.
0: Y para mezclar, Julián, esa teoría con lo empírico, el luthier permanentemente, después de hacer algo, mete la mano sobre el instrumento, lo prueba como para ver cuál es la respuesta del instrumento,
2: sí,
0: o
2: sí,
0: requiere de un músico que le cuente, sí, mira, me pareció esto, lo otro, o vos también metés la mano inmediatamente.
2: No, sí, inmediatamente uno, bueno, encorda el instrumento, lo primero que hace es tocar.
0: Claro.
2: Pero siempre, yo siempre suelo laburar con tandas de instrumentos, dos o tres instrumentos. Primero los pruebo yo, y después voy
0: claro,
2: a guitarristas amigos
0: para
2: mostrarle mis instrumentos.
0: Claro.
2: Siempre con algo nuevo, a ver qué respuesta obtengo de eso. Y de esa respuesta aprendo mucho también.
0: Muy bien. Robinson de Gregorio, nuestro guitarrista también invitado, que nos está haciendo escuchar este bellísimo instrumento. ¿Qué podés tocar ahora?
1: Bueno, vamos, algo cortito, es un aire de Malambo.
0: Dale.
1: Que
0: ¿De quién es?
1: Es mío.
0: Un aire tuyo.
1: Un aire.
0: Bueno,
1: un aire.
0: Es un aire tuyo. ¿Tiene título?
1: Sí, Aire de Malambo, nada más.
0: Bien,
1: sí,
0: perfecto.
1: Es simple.

0: Julián Jiménez.
1: Sí.
0: Para todos aquellos que están escuchando este micro y quieren contactarse, quisieran contactarse con vos para hacerte preguntas o incluso adquirir una guitarra de las que haces vos, ¿dónde se pueden contactar?
1: Bueno, hay varios medios. Primero, mi página web, www.guitarrasjiménez.com.ar. Después, a mi Facebook también, suelo mirarlo siempre, que es Julián Jiménez Luthier. Y les puedo dejar mi mail, jimenezjulian2006@yahoo.com.ar.
0: Muy bien, amigos, hemos escuchado a Robinson de Gregorio en una guitarra de Julián Jiménez, músico y luthier, a los cuales agradecemos en nombre de la Academia la presencia hoy en este micro de Lutería Folclórica. Muchísimas gracias por estar.
2: Muchas gracias a vos.
1: Gracias a vos, Andrés.
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3: Un día como hoy, 9 de agosto, es el Día Internacional de las Poblaciones Indígenas del Mundo, establecido por la ONU en la Asamblea del 23 de diciembre de 1994. Además, se recuerda la fundación de la Universidad de Buenos Aires en 1821 y el fallecimiento de Roque Sáenz Peña en 1914. Ese mismo año, asume como presidente constitucional argentino Victorino de la Plaza.
4: Mateo 16, del 24 al 28. Renunciar. Y aparece el término venir. Mirá, no importa cuánto hayas sido por ese camino equivocado, porque todavía estás a tiempo de dar la vuelta. Por eso el ir a Jesús es saberte y aceptarte como sos. Siempre se puede lograr un cambio en tu vida, porque como diría Marco Aurelio, la pérdida no es otra cosa que un cambio, y el cambio es la naturaleza de la vida. Anímate a vivir sabiendo que hay una oportunidad, pero la vida es una sola. No dejes que las amarguras te hagan olvidar hacia dónde vas. Y aparece el término perderá. Cuando estamos deprimidos y con la mente rota, es fácil olvidar las cosas buenas que pasan en nuestras vidas. Por eso te propongo que escribas alguna vez en tu vida algunos puntos de gratitud para agradecer por lo que tenés en tu vida. Cuando estés triste, te aseguro que escribir te va a hacer mucho bien. Escribí todo lo que tienes. Te doy un tips. Primero, no estás en la cárcel. Hay mucha gente que quisiera tener un día de libertad y caminar tranquilamente. Ya ahí sos dichoso o sos dichosa. Segundo, puedes ir por vos mismo al baño. No te tienen que llevar. No estás usando pañales. Hay gente que no puede. Y voy un poco más. Tercer punto. Posiblemente desayunes. Y ya eso es un montón. Al ver todo lo bueno que sí tenemos, es una sustitución divina en tu mente, del pensamiento. Porque parte de la trampa de la depresión es ese espiral negativo que te lleva a ver todo mal, o que todo está malo. Y los pensamientos negativos atraen a otros, y a otros, y a otros. Hay cosas negativas e inútiles que pensamos. Y eso lo único que hace es que sea más pesada la cruz que ya tenemos. Por eso termino con gloria. Comprendí con el Evangelio que uno no tiene que vivir para impresionar, sino para estar en paz con uno mismo. Cuando vas comprendiendo esto, es como que hasta evitas que te entren balas dolorosas, pero que son sin sentido. Por eso incluso a mí cuando me cuentan comentarios sobre mi persona, que son solo chismes, no sabes lo que han hablado de vos, no sabes lo que han dicho, tal persona ha dicho que vos ha hecho esto, al toque cambio de tema, no le doy importancia. Primero porque sé que no es verdad, y porque ni siquiera doy un segundo a que entre en mí. Por eso aprendí a llevar la cruz de tu vida, pero no lleve la cruz que otros quieren imponerte en tu vida. Aprendí a distinguir cuál es tu cruz y cuál es la cruz que te quieren imponer. Hay cruces que no te corresponden. Y hay una cruz en tu vida, pero no para vivir de una manera masoquista, en buscar el dolor por el dolor, sino más bien hay una cruz para una gloriosa resurrección. Resucita. Te bendiga Dios Todopoderoso, Padre, Hijo y Espíritu Santo. Hasta el cielo no paramos y algo bueno está por venir. Feliz día de San Cayetano, patrono del pan y del trabajo.
0: Hoy 9 de agosto celebramos en la Iglesia Católica a una gran santa judía, de origen judío, convertida luego al cristianismo y que además fue monja carmelita y mártir. Se llama Edith Stein, es el nombre de nacimiento. Y luego, cuando se consagró como monja carmelita, adoptó el nombre de religiosa Teresa Benedicta de la Cruz. Ella nació en un pueblo de Alemania llamado Breslau en el año 1891. Eran 11 hermanos, Edith Stein era la última de los 11. Perdió a su papá cuando ella era chiquita, tenía 2 años, y la madre estuvo a cargo de la crianza, de los hijos y de toda la casa, todo el hogar. Tanto la madre como el padre eran judíos practicantes. La madre era una fervorosa judía. No así, en cambio, los hijos, que cuando fueron creciendo fueron abandonando la práctica judía, incluyendo a nuestra santa de hoy. Ella cuenta que en un momento dejó de rezar, dejó de practicar el judaísmo. Calculo que en la adolescencia sería eso, ¿no? Más o menos, en la juventud. Y entró como en un periodo de escepticismo o de agnosticismo respecto de la fe, respecto de la religión. Pero siempre estuvo buscando la verdad. Era muy inquieta Edith Stein en su búsqueda de la verdad. Ella quería conocer la verdad. ¿Dónde está la verdad? ¿Quién posee la verdad? ¿Quién es la verdad? ¿Cómo llegar al encuentro con la verdad? Estas preguntas la movieron siempre a nuestra santa a encontrarse con Cristo, en definitiva, porque el que busca la verdad tarde o temprano se encuentra con Cristo, porque Cristo es la verdad, ¿no es cierto? Jesús dice: yo soy la verdad. Tuvo que interrumpir los estudios nuestra santa, porque en los años de la Primera Guerra Mundial se ofreció como enfermera, como ayudante en la Cruz Roja para atender a los heridos de la guerra. Luego retomó los estudios y se acercó a un conocido profesor que había en la universidad, llamado Husser, profesor de filosofía, porque a Edith Stein le gustaba mucho la filosofía, y no podía ser de otra manera, si era una buscadora de la verdad, ¿no? La filosofía justamente lo que hace es ayudarnos a conocer la verdad, a estudiar la verdad, a hacernos preguntas fundamentales de la vida. ¿Qué es la verdad? ¿De dónde vengo? ¿A dónde voy? Etcétera, ¿no? ¿Qué es el hombre? Bueno, todo eso se lo pregunta la filosofía. Así que empezó a estudiar filosofía, conoció a este profesor, famoso en la época, Husser, que era el fundador de una escuela de filosofía llamada la fenomenología. Esa escuela de filosofía, si bien no es la que más se acerca, por decirlo así, al cristianismo, pero sin embargo a Edith Stein le ayudó a conocer la verdad. Por lo menos le ayudó a salir de ese escepticismo, ¿no? Dijimos, en el cual un poco estaba. Bueno, fue un paso importante, fue un eslabón importante el haber sido parte de esta escuela filosófica, la fenomenología. un eslabón importante en este itinerario espiritual en la vida de Edith Stein. Y empezó a dar clases de filosofía. Incluso fue asistente, compañera íntima asistente, en la cátedra de este gran filósofo, Husserl. Pero claro, la fenomenología no podía dar las últimas respuestas que ella estaba buscando con respecto a la verdad, con respecto al sentido de la vida. Le ayudó, sí, pero se quedaba corta esta corriente filosófica. Ella quería más, buscaba más. ¿Qué es la verdad? ¿Dónde está la verdad? ¿Cuál es el sentido de la vida? Y entonces empezó a leer, además de textos filosóficos que ya venía leyendo y con los cuales trabajaba, pero empezó a leer textos espirituales, algunos santos. Empezó a leer a San Juan de la Cruz, un gran santo español, un místico. Empezó a leer un poco a San Agustín, a otro gran filósofo llamado Santo Tomás de Aquino. Pero hubo un libro que le cambió la vida, con el cual ella se topó de manera providencial, no casual, porque las casualidades no existen, existe la providencia. Se encontró providencialmente con este libro, que era la vida de Santa Teresa de Jesús, la autobiografía de Santa Teresa de Jesús, y se lo devoró en una noche a ese libro. Bueno, ese libro le cambió la vida, y ahí fue cuando ella empezó a rumiar la posibilidad de bautizarse, hacerse cristiana, católica. Bueno, así fue. Año 1922, recibe los sacramentos. Esto, por supuesto, a la madre no le gustó, porque dijimos la madre era de práctica judía, no quería que su hija fuera cristiana, bautizada, pero bueno, ya su hija era grande, ¿no? Así que recibió los sacramentos Edith Stein en ese año y luego continuó, ya como cristiana, continuó profundizando en su fe, leyendo, escribiendo, le gustaba mucho escribir, dando clases. Esta mujer era brillante, ¿no? Una persona muy inteligente, con muchas habilidades para la enseñanza, para la escritura. Y además quiso, tiempo después, consagrarse a Dios en la vida religiosa como monja carmelita. Con lo cual pide la admisión en un convento en Alemania y es aceptada, año 1934. Y allí es cuando Edith Stein adopta su nuevo nombre de monja carmelita, ¿no? El nombre Santa Teresa, perdón, Teresa Benedicta de la Cruz. Todavía no era santa, ¿no? Teresa Benedicta de la Cruz. A lo mejor Teresa se debe a su especial devoción a Santa Teresa de Jesús, la carmelita española, que mucho ayudó en su conversión. Bueno, en aquellos años empezaba a asomar en buena parte de Europa el régimen nazi, Hitler y el nazismo. Y Santa Teresa Benedicta de la Cruz empezó a percibir que ella podía ser una de las víctimas del nazismo, por su condición de judía y por su condición de cristiana, católica, porque recordemos que Hitler perseguía a judíos, o sea, por un tema racial los perseguía, pero también por un tema religioso, a los cristianos, a los católicos. De hecho, muchos cristianos católicos murieron también como víctimas del nazismo. Esto fue así porque el régimen nazi no quería saber nada con la Iglesia católica. la despreciaba. ¿Y por qué? Porque la Iglesia Católica se había declarado, muchos obispos se habían declarado en contra de Hitler y del régimen nazi. Claro, porque la Iglesia lo que hace es defender la libertad de los hijos de Dios, con lo cual oponerse a los abusos de los políticos, ¿no? Oponerse a todo aquel que atenta contra la libertad de los hijos de Dios y la libertad religiosa. Y como Hitler, bueno, era un autoritario, ¿no es cierto? Un tirano, entonces por esa razón es que estaba enfrentado también con la Iglesia Católica. Bien, Edith Stein empezó a darse cuenta de que ella podía ser una víctima del nazismo. Cuando se endurece el régimen nazi en Alemania, ella debe ser trasladada a otro convento carmelita en Holanda para esconderse, ¿verdad? Se fue escondida a otro convento en la ciudad de Echt, en Holanda. Allí, por ejemplo, los obispos holandeses se habían manifestado públicamente en contra del régimen de Hitler, con lo cual ahí también la persecución se endureció como respuesta, como represalia del nazismo a causa de esas declaraciones de los obispos de la Iglesia Católica. Entonces, allí en Holanda también hubo persecución religiosa, racial y religiosa. Y bueno, en un momento, ella fue trasladada en el año 1940, ¿verdad? Dos años después, 1942, llegan los alemanes, la Gestapo, y capturan a Teresa Benedicta de la Cruz por ser judía y por ser cristiana, las dos cosas. Se la llevan a ella y también se la llevan a la hermana de Edith Stein, que también estaba en ese convento. Cuando son capturadas, nuestra santa le dice a su hermana: vamos a morir por nuestro pueblo. O sea, por el pueblo judío, ¿no? Es decir, ella ofreció siempre su dolor, su martirio, por su pueblo judío, ¿no? Por la conversión de los judíos al cristianismo. Supo darle, a ese momento horrible de tortura, de dolor y de muerte, supo darle un sentido espiritual. Supo ofrecerse por amor a su pueblo. Antes de morir, digamos, el tiempo que estuvo ahí en el campo de concentración, en Auschwitz, cuenta la historia, hablaba de Dios, de Jesús, a los que estaban presos, al igual que ella, evangelizaba, daba consuelo espiritual con la palabra de Dios. Y bueno, allí murió entonces, agosto de 1942. Pidamos a Dios, por medio de esta santa mártir, que nosotros podamos buscar siempre la verdad también, y comprometernos con la verdad una vez que la hayamos encontrado. Y comprometernos hasta el final, hasta las últimas consecuencias, como lo hizo ella, ¿no? Dando, en definitiva, la vida por esa verdad que tanto había buscado, que tanto la había apasionado, la verdad de Cristo, y por la cual ahora ella daba el supremo testimonio de amor, que es el martirio. Les doy la bendición de Dios, que es Padre, Hijo y Espíritu Santo. Amén. Santa Teresa Benedicta de la Cruz, Edith Stein, ruega por nosotros.
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8: Hombre libre en tierra propia es el grito de la puna, forjado con flechas y ondas en las fraguas de la luna.
7: 9 de agosto, 1930. Abra Pampa, Jujuy. Nace José María Colla Mercado. Músico popular y maestro rural. Guía cultural de su terruño. Como docente, enseñó en escuelas de la Puna Jujeña a interpretar diversos instrumentos como quena, charango y guitarra.
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7: Artísticamente, formó el conjunto Los Changuitos de la Puna y también editó el disco Poemas Dolientes, homenajeando a los poetas de su pago. 9 de agosto, 1930. Nace José María Colla Mercado. 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
11: Aparece también en la década del 70 otro conjuntazo. Un conjunto y un tema de Daniel Altamirano, la letra y la música, Por los de siempre, Dios a la una.

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1: Y ahora otro grande, argentino Luna, y la letra y la música de esta, de este milongón, porque es un milongón, milongón entre milonga y candombe, ¿no? Milongón. 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
2: 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Hola amigos, en nuestro micro Mi amigo el tango contamos nuevamente con la presencia de Nora Roca, cantante. Hola Nora, ¿cómo estás?
3: Hola Andrés, muy bien, muchas gracias.
2: Un placer tenerte nuevamente con nosotros.
3: Muchas gracias.
2: Antes de pasar al primer tema que vamos a escuchar con Nora, me gustaría preguntarte, con respecto al tango, desde el punto de vista creativo, ¿cómo percibís en este momento la realidad tanguera?
3: Con respecto a lo creativo, veo que hay muchos poetas y músicos que están generando sus obras. Y bueno, lo que hace falta es que se grabe esa obra, pero fundamentalmente que se interpreten, o sea que nosotros los intérpretes, los cantantes y los músicos, tenemos el compromiso de cantar, de incluir ese repertorio nuevo.
2: Claro, porque yo he notado que de hace ya bastantes años la mayoría de los cantantes profesionales de tango

0: se quedan encerrados en un repertorio específico,
1: sí,
0: ya muy transitado,
1: sí,
0: y son pocos aquellos que se arriesgan a grabar temas nuevos. Y yo creo que ahí está justamente
1: el
0: secreto para,
1: sí,
0: que el tango continúe, ¿no?
1: Para que continúe, porque a la gente hay que hacerle escuchar esas obras, esos temas, pero también está el tema de la difusión, porque la gente siempre quiere escuchar lo que en vivo, lo que le imponen desde una radio, desde un programa de televisión.
0: Y si escuchara en radio o televisión nuevos temas, después pediría esos nuevos temas.
1: Seguramente.
0: Que por otra parte son los que nos hablan del día de hoy.
1: Claro.
0: De nuestra actualidad, de nuestra realidad.
1: No
0: de la década del 40 o del,
1: claro,
0: 50, ¿no?
1: Hay una anécdota que me contó hace muchos años una persona que estaba en un programa de radio y que me decía, dice, yo tengo un hijo, dice, que me pregunta, papi, dice, ¿y a dónde puedo ir a escuchar a fulano? Y no, hijo, dice, ya está, se murió, no lo podés escuchar. Y a tal otro, no, se murió, no lo podés escuchar a ningún lado. O sea, ese chico escuchaba la difusión de,
0: claro,
1: tal o cual intérprete, pero ya no se lo podía ir a escuchar.
0: Claro, todos del pasado.
1: Entonces, ¿verdad? Depende, sí, está fenómeno el respeto, idolatrar a esos
0: sí,
1: pioneros, valorarlos, tenerlos como faro, como guía, pero darle oportunidad a las nuevas producciones.
0: Claro.
1: Que de hecho yo en este viaje que estoy haciendo a Capital, estoy en contacto también con una señora que escribe y que va a ser una segunda producción discográfica, y bueno, yo voy a cantar un tema para,
0: claro,
1: esa producción. O sea, yo en ese sentido tengo muy buena disposición para grabar temas nuevos, para aprenderlos, para,
0: sí,
1: grabarlos,
0: sí.
1: Y bueno, el tema también se dificulta cuando tenés que hacerlos en público, porque depende los músicos con los que estás. No siempre podés estar con tus músicos,
0: claro,
1: y si tenés que estar con otro músico, el músico no lo conoce el tema. Entonces,
0: sí,
1: y es todo un...
0: Claro, no podés depender de músicos a la parrilla, como se,
1: claro,
0: dice, que ya saben el,
1: claro,
0: repertorio y lo tocan de taquito. Ahí hay que tener la partitura,
1: claro,
0: y saber de qué se trata.
1: Entonces, claro, o hay que estar con un pendrive o con una grabación, con un CD,
0: sí,
1: con la pista. Entonces, bueno, ahora van a escuchar esto. Pero eso... hay que hacerlo porque si no nos quedamos,
0: sí,
1: en
0: eso,
1: otra época,
0: claro,
1: definitivamente.
0: Y en eso creo que, y acaba la segunda pregunta, ahí va el futuro del tango.
1: Y
0: ¿vos cómo
1: va,
0: percibís en función de todo esto el futuro del tango?
1: Y qué tema, ¿no? Qué tema, porque en la medida de que no se haga todo este trabajo... En la medida en que no valoremos los intérpretes, a todo este semillero de poetas y de nuevos músicos, y no sé, no hay mucha luz en el horizonte.
0: O sea, es una sumatoria de valorar a los autores y compositores nuevos,
1: sí,
0: grabarles o cantarles y tocar el repertorio en los recitales,
1: sí,
0: lograr que en las radios,
1: sí,
0: y en los demás medios los difunda para que la gente entonces los conozca, los pida, los valore y eso avance.
1: Que van a ser los clásicos,
0: claro,
1: del mañana.
0: Sí, sí.
1: ¿Qué sé yo? No sé, por ejemplo, de temas de Schwarman y Basurto, que son bellísimos. De hecho, yo grabé Recalada, que es un tema, por ahí es el tema más sencillo de todo lo que compusieron,
0: claro,
1: ellos. Pero se está formando, como se está haciendo como un clásico, ese tema. Y así pasa, por ejemplo, con Pompeya no olvida. Y bueno, y depende mucho, sí, del compromiso,
0: sí,
1: nuestro, ¿no?
0: El intérprete tiene que apoyar mucho a la,
1: totalmente,
0: creación.
1: Totalmente, tiene,
0: ¿no?,
1: que haber una renovación, como hablábamos en algún momento,
0: sí,
1: como en la renovación del folclore.
0: ¿Qué tema querés que pongamos, Nora, de tu disco?
1: A ver, déjame pensar qué... Ah, bueno, del disco Esencia grabé con guitarra, con el maestro Tony Gallo, el tango de Gardel y Lepera, Soledad.
0: Soledad. Vamos a escuchar entonces Soledad en la voz de Nora.

0: Bueno, amigos, hemos estado con Nora Roca, cantante de tango, y ahora nos vamos a despedir con otro tema de ella. ¿Cuál vamos a escuchar ahora, Nora?
1: Bueno, yo elegí esta milonguita de Cacho Castaña, que no es muy conocida, Vida de Artista, que se lo ha cantado la señora Virginia Luque, que es una intérprete, una artista que yo admiré.
0: De las mejores que hemos tenido.
1: Sí, la admiré y la admiro muchísimo. Y acá en este tema interviene como invitado especial en flauta traversa Arturo Schneider, que fue músico del maestro Astor Piazzolla. Sí. Arturo Schneider, como invitado especial.
0: Y se llama entonces el tema,
1: Vida de Artista.
0: Vida de Artista, de Cacho Castaña.
1: Cacho Castaña.
0: Muy bien, vamos a ver.

0: Bueno, amigos, hemos escuchado entonces Vida de Artista de Cacho Castaña en la voz de la señora Nora Roca. Muchas gracias, Nora, por estar por cuarta vez en este micro de mi amigo El Tango. Y no serán las únicas, porque ya vas a venir en otras oportunidades.
1: Sí, como no, a tu disposición. Y espero, bueno, que cuando organices algún evento, algún concierto, invites a cantar alguno de tus temas.
0: Cómo no, te voy a invitar porque, amigos, yo tengo también temas de folclore, pero también de tango. Y en una oportunidad estuvimos a punto de hacer algo juntos, así que ya voy a ver de concretarlo.
1: Es más, me le animo al folclore, te aviso, que me gusta mucho el folclore.
0: Perfecto.
1: También.
0: Entonces, ¿qué tal si un día venís a cantar folclore?
1: ¿Y por qué no? ¿Por qué no?
0: Está hecho el convite. Bueno, amigos, gracias, Nora.
1: Gracias a vos, Andrés.
0: Por favor. Gracias, amigos. Será hasta el próximo micro de mi amigo El Tango. Tengan todos muy buena vida.
2: Vamos a escuchar Tonada de Otoño. Letras de Jorge Sosa y la música de Damián Sánchez por Pocho Sosa.

vamos a escuchar a un ex fronterizo que se fue en el año 1966 de ese gran conjunto, dejó a Moreno, a Amadeo, a López, se fue César Isela de los fronterizos y en lugar de él entra Yayo Quesada y compone con Armando Tejada Gómez, como dicen todos, el himno de América, que es Canción con Todos.

0: Así ha pasado un programa más. Chao.
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0: Bienvenidos, bienvenidos amigos a nuestro Folclore con Estilo. ¿Cómo le va, Héctor?
1: Un placer, pues, un placer. Que, mire, lo recibo con un mate.
0: Bueno, ¿cómo lo ha tratado la semana?
1: Bien.
0: Nos ha dejado cosas la semana ya.
1: Sí.
0: Nos quedaron cosas pendientes de la semana pasada que hoy vamos a seguir compartiendo.
1: Mucho, mucho y buen material.
0: Buen material.
1: Así
0: nos
1: que
0: quedó chico el programa.
1: Nos quedó chico.
0: Nos quedó chico el programa.
1: Nos están pidiendo que hagamos 2 horas.
0: El amigo de Grecia quiere que volvamos las 2 horas, ¿no?
1: Pablo chiquito. Sí.
0: Ahí está, bueno.
1: Con novedades, bueno, ahora con novedades lindas también, ¿no es cierto?
0: Exacto, ya van a empezar las jineteadas en tantos lugares. Ya. Nos preguntan también los amigos por las jineteadas. Ya vamos a traer cosas.
1: Sí, vamos a traer el 16 de agosto.
0: Sí, ya vamos a traer
1: por Alejandra, ¿no es cierto? Vamos a estar ahí, donde usted va a estar también.
0: Ya vamos a estar.
1: Haciendo las tomas.
0: Y hoy tenemos una invitación
1: especial.
0: Vamos a tener al amigo Germán.
1: Sí.
0: De la empresa familiar
1: al 8 de octubre.
0: 8 de octubre. ¿Qué tal? Así que hoy vamos a
1: ver. Germán Apedino, que tiene esta empresa familiar y bueno, de un producto de una calidad excepcional, ¿no? Porque
0: exacto.
1: Más allá de que uno la use, lo puede ver. Vio que yo ando en los campos de jineteada y en los puestos uno puede ver exhibido ahí el material.
0: Cuánta cosa linda que hay en los campos de jineteada.
1: Y se ve esta alpargata 8 de octubre, ¿no? En diferentes lugares de Argentina.
0: De Argentina. Sí. De Chile también. De paso le mandamos saludos a todas las radios queridas amigas que nos reciben cada semana.
1: ¿Cómo no?
0: A los amigos allí de Verónica, de Bragado, al amigo de Melo.
1: De Melo, de la República Oriental de Uruguay.
0: Por supuesto, a todos los queridos amigos que nos,
1: así que,
0: nos dejan entrar a su hogar cada semana. Bueno,
1: y bueno, justamente
0: a todos los que nos mandan saludos cada semana, cositas importantes.
1: Me preguntaba Andrés Díez de Melo por las alpargatas, porque yo se las mostré.
0: Ajá.
1: Y bueno, vamos a hacer la conexión para que mande Uruguay, ¿no es cierto?
0: Uruguay, ahí está.
1: Sí, señor.
0: Bueno, vamos a escuchar música y mientras tanto.
1: Y arrancamos el programa. ¿Qué le parece?
0: Al amigo Germán, que vamos a estar comunicándonos telefónicamente con él, por supuesto, porque está en la provincia de Buenos Aires, nosotros en la provincia de Entre Ríos. Vamos con un poquito de música y ya estamos con ustedes.
1: Adelante.
0: Cuando quiera. Dale otra.

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1: Y bien, amigos, como les prometimos, nos vamos hacia Pergamino, provincia de Buenos Aires, aquí en nuestra República Argentina. Nos vamos a comunicar con esta empresa familiar, esta hermosa empresa de Alpargatas 8 de Octubre. Y ahí lo tenemos al amigo Germán Apedino, bueno, que es uno de los representantes de esa hermosa empresa familiar. ¿Cómo le va, Germán?
2: Hola, muy buenas tardes a ustedes y toda la audiencia ahí que está escuchando.
1: Bueno, queríamos incursionar esto en conocer una empresa familiar y de Alpargatas, algo que tiene que ver tanto con el folclore, ¿no?
2: Sí, tiene que ver con el folclore, con el patrimonio de la cultura de la Argentina.
1: La cultura.
2: Un producto noble, económico y te viste.
1: Exacto.
2: Así que nosotros estamos muy contentos con el producto.
1: Y Germán, ¿cómo arranca eso, esa empresa familiar? ¿Cómo arranca? ¿Cuándo?
2: Y esto, bueno, mi viejo arrancó a los 14 con el oficio del calzado.
1: Ah, mira vos.
2: En una fábrica de acá de Grandes de Pergamino. Después yo empecé a trabajar con él, estábamos bajo patrón, trabajar con él a los 10 años, iba e incursionaba por los carros ahí y empecé a moverme. Y después a los 16 me encaré con él un tiempo. Y una vez le dije, ¿y si ponemos nosotros? Y me dice, vos decís, porque él ya estaba grande.
1: Claro.
2: Y digo, sí, dale, le metimos empuje y pudimos comprarnos las máquinas.
1: Mirá vos.
2: Así que de ahí hace 25 años, más o menos entre 25 y 30 años que empezamos.
1: Mirá vos.
2: En un cuartito chiquito de 3x6 que venían los clientes y se tenían que quedar afuera porque no
1: entraban todos. Claro.
2: Y después, bueno, y fuimos pasando de para un lado para el otro, bueno. Y ahora estamos un poquito más grandes y ahora sobra un poco, ¿viste? A veces sobra, a veces falta.
1: Claro.
2: Así estamos.
1: Ahí está. Bueno, pero ahora incluso, bueno, están representados en casi todo el país, ¿no?
2: Sí, eso sí, hace desde pandemia que explotó.
1: Ajá.
2: Muchísimo y empezamos a vender a todas partes, inclusive hasta Tierra del Fuego.
1: Mira vos.
2: Qué bueno. A muchas partes, sí. Sí, más de... Yo diría que más de 800 personas en ese, apenas terminó la pandemia ahí, nos comunicaron. Ahí fue una locura para nosotros.
1: Mirá vos, qué linda experiencia, más allá de la pandemia, pero bueno, sí, que sí. Le vino bien.
2: Fue muy lindo ver a los chicos, tuvimos que enseñar, eran 14 chicos que tuvimos que enseñarles porque el oficio no lo sabían.
1: Ajá.
2: Es un oficio que, bueno, en Entre Ríos más conocido porque hay muchas fábricas.
1: Claro.
2: Que fabrican, no, las alpargatas, pero acá en Pergamino no quedaron una sola, la hemos quedado nosotros. Entonces empezamos a enseñar a los chicos, bueno, y ver el entusiasmo de ellos para aprender y para, bueno, para cuidar que la mercadería salga bien, fue muy lindo. Fue una experiencia muy, muy satisfactoria.
1: Y el nombre, bueno, siempre llama curiosidad porque 8 de octubre es una fecha. No es una fecha que uno conozca, así que seguramente se tiene que deber a algo importante, ¿o no, Germán?
2: 8 de octubre es el cumpleaños de mi papá.
1: Ah, mirá. Ahí,
2: él le puso justo que es el cumpleaños de él, pero coincide con el día del peón rural.
1: Claro.
3: Ah,
2: también
3: eso le iba a decir.
2: Él apostó a ponerle más por su cumpleaños, pero justo que hay ahí, también es el cumpleaños de Juan Domingo Perón, el 8 de octubre. Creo también que es una fecha donde, bueno, también creo que lo matan al Che Guevara, anda por ahí, algo me acordaba.
1: Hay varias, y bueno, sí, seguramente sí. Pero, sí. Claro, lo más importante es que el cumpleaños de tu papá y, bueno, del peón rural, que tiene que ver mucho con la Alpargata, ¿no?
3: Claro.
2: Exacto. Él, cuando era chico, trabajó siempre en el campo. Mi viejo despotaba carne con su padre y iban en el sur que iba a repartir por el pueblo. Siempre anduvo ahí. Desde chiquito, de los 6 años, viste que en el campo agarran trabajo desde muy temprano.
1: Claro.
2: Así que, por eso también.
1: Ahí está.
3: Qué cosa linda que, Germán, lo que... Bueno, Héctor te habla acá.
2: Sí.
3: Qué cosa linda lo que contaba, ¿no? Cómo se inicia. Y vos pegado a tu papá y hoy ver el producto este, más allá de la empresa, que no la conocemos el lugar, pero conocemos lo más importante que es el producto. Y recién decías, hay varias fábricas, en Entre Ríos hay muchas fábricas de alpargata, en Pergamino hay una más. Pero yo creo que acá no se trata de calidad, sino de cantidad, ¿no? Yo nunca había visto Soy usar alpargata, de hecho con la música siempre la alpargata con nosotros en los viajes y en las actuaciones, pero nunca había visto este tipo de alpargata, ¿no es cierto? Tan firme con plantilla que uno puede sacar para lavarla, con taco, una alpargata con taquitos cómodo. Nunca había visto, por eso me llamó la atención la marca, ¿no es cierto? Y ahí cuando nos comunicamos con ustedes. ¿Qué te quiero decir con esto? No es cualquier alpargata, a eso me refiero.
2: No, no, porque bueno, se ha llegado, aparte de los diseños, bueno, que uno ha incrementado, pero lo que es el corazón de la alpargata, es una horma muy estilizada, que también lleva de manera artesanal poder armarla porque tiene muchas curvas, pero bueno, esas curvas permiten que calce como si tú pusieras una media y te acompañe. Entonces vos te sentís muy bien calzado, ya desde el principio. Después la estética, el que está, bueno, está toda forrada, la plantilla que tiene 3,5 milímetros, hacen la conformidad, pero también la goma, ahora le pusimos 3 milímetros de caucho grabado, entonces llevamos el producto a la mayor calidad posible.
3: Sí.
2: Para todas esas personas que hace 25 años que nos conocen y que por ahí prueban con otra alpargata y bueno, y después vuelven porque nos ha pasado así. Hace 10 años yo cambié por otra, bueno, por esta cuestión del precio, ¿no? De los valores, porque
3: Claro.
2: las alpargatas hay marcas que son muy económicas, pero bueno, nosotros nos destacamos por otra cosa,
3: Por
2: ¿no?
3: la calidad. Sí, la
2: Entonces, bueno,
3: calidad,
2: exactamente.
3: la calidad y bueno, y la pinta que tiene, ¿no? Porque realmente tiene una pinta bárbara, una pinta
2: Y
3: bárbara.
2: sí, los hace bastante pintones y pintonas.
3: Sí,
2: Sí.
3: he visto, muchas chicas modelando justamente las alpargatas. Y en cada fiesta, yo le comentaba a Javier acá, mi compañero fuera de cámara, a mí me sorprende y me pone muy feliz, de hecho, te hemos compartido material, cuando uno va a una fiesta y ve en primera línea como calidad, en los puestos, en los pilcheros, en los artesanos, en los campos de jineteada, la 8 de octubre, en diferentes lugares, ¿no? Y la verdad que eso me pone muy feliz porque uno ve realmente como una empresa argentina, como una empresa familiar, se puede ganar con calidad, ¿no es cierto? Y recorrer todos estos lugares que yo te estaba contando,
2: Sí,
3: ¿no?
2: nosotros hace tiempo que estamos queriendo llegar con más exhibidores para nuestros clientes, poder ofrecerle todo lo que, porque va todo en el mismo precio. Yo cuando, bueno, ahora ofrezco el mío gratis, trato de compartir todo lo que se pueda, lo que la empresa pueda generar, compartirlo con nuestros clientes. También le mandamos cajas, cuando podemos mandamos bolsas para que repartan a sus clientes también, señaladores. Inclusive ahora para los niños hice unos rompecabezas,
3: Mirá, qué bueno.
2: para que vayan con los rompecabezas, van crayones, a veces van globos, es decir, nos gusta compartir mucho esa energía con la gente, lo que vivimos acá en la fábrica, y que también le llegue a la gente cuando están en los festivales, que van a divertirse, que van a encontrar un producto, pero no solo el producto, sino todo lo que acompaña, que son detalles que suman, porque no solo te lleva la pergata, sino que tiene la caja con frases y va teniendo esas cositas, y a medida que
3: Qué bueno.
2: podamos, siempre mandamos algo para. Porque la alpargata, nosotros, si bien es el producto que nosotros nos mueve económicamente, pero nosotros siempre queremos llegar con otra cosa. ¿Cómo
3: Qué
2: llegar con el
3: lindo.
2: afecto, ¿no? ¿Cómo llegar con el abrazo al público y a los clientes? Entonces, por eso tenemos esos gestos que a nosotros nos hacen muy bien también.
3: Qué lindo, che.
1: Y Germán, bueno, uno siempre piensa alpargata y en el ámbito del hombre de campo, el hombre de la jineteada, como estábamos hablando acá con Héctor, pero seguramente ustedes van hacia otros lugares, ¿no?
2: Sí, tuvimos un momento donde, por ejemplo, en la famosa rural de Buenos Aires, de Palermo, donde vendimos de todas las variedades de alpargatas que teníamos. Es un público, el del centro, y después hay otro público que es el de la doma, de la jineteada, de las fiestas, es otro público. Está el urbano y está el del campo, así que entre
1: Pobre.
2: esos dos nos vamos dividiendo.
1: No va bien.
2: Y es interesante cómo desde todos sectores sociales comparten el mismo producto.
1: El mismo
2: Eso es
1: producto.
2: algo que a nosotros nos llama mucho la atención.
1: Y además que también depende del clima, también viene la alpargata, porque acá Héctor otra
3: También.
1: vez nos trajo una que, bueno, era justo para el invierno, y después viene la del verano, ¿no?
2: Sí, eso lo hicimos hace 2, 3 años que empezamos a
1: Mirá.
2: hacer la de corderito.
1: Claro.
2: Porque, porque hay muchas personas que no se quieren sacar la alpargata.
1: Sí. Sí.
2: Haga frío, entonces la quieren sacar. Entonces digo, bueno, le implementamos un elástico mucho más ancho y sí, la de corderito funcionó muy bien. Y después tenemos otra de cocuero y ya después las otras variedades.
1: Ahí está.
3: No, muy buena, muy buena. Esa de abrigo es espectacular. Germán, ¿cuánta gente trabaja? ¿Cuánto empleado tienes tu empresa?
2: Ahora, 1, 2, 3, 4, 5, 6. Sí,
3: Seis.
2: ahora somos 6.
1: Mira
2: Seis
1: qué bueno. Familias.
3: Mm. Seis familias.
2: Sí,
1: Seis familias.
2: seis.
3: Qué bueno.
2: No, eso lo consideramos mucho, que se sientan como su familia. El trato es de las cosas más importantes que yo considero a la hora de trabajar, porque esas manos que están haciendo la alpargata están pensando, se están riendo, están atentos, entonces todo se cuida. Hay muchísimo respeto y mucho valor, entonces todo se refleja en el producto.
1: Ahí
2: Es
1: está.
2: inevitable que lo que sucede dentro de una fábrica, de la manera que se comunican las personas que la producen, no se refleje en el producto.
1: Ahí
2: Así
1: está.
2: que es muy
1: Claro.
2: importante para nosotros sentirnos en familia.
1: Exacto. Y hablando de familia, vos cuando arrancábamos la nota decías que tu papá no estaba muy convencido de esto, ¿y ahora cómo lo vive?
2: No, porque para él, claro, era muy grande y era un desafío
1: Claro.
2: muy, muy, muy difícil. Pero después con los años, cuando vio que fue creciendo, que fue creciendo, bueno, y que se vio que yo le metía y que lo empujaba, porque prácticamente lo empecé a empujar yo, él
1: Claro.
2: confió en mí, así que, y bueno, después se sintió muy, muy agradecido. No, no creyó, que íbamos a llegar hasta tal punto.
1: Claro.
2: Así que se quedó con una imagen, muy, muy linda. Ahora está más tranquilo, pero algo le doy para que haga, porque todavía tiene 80
1: Mirá vos.
2: y viene a la fábrica, por ahí, bueno, algo le doy para que pues, se entretenga, pero si no, le sigue mandando con todo, se cansa más,
1: Mirá
2: pero
3: qué
2: está
3: bueno.
2: como la canción esa de que él se levanta temprano a la mañana y que, viste que está ahí, el hombre grande que siempre se levantó temprano.
3: Claro.
2: Quiere trabajar, entonces algo le doy, porque después si no también lo veo muy cansado, entonces, pero si no sigo como un potro, ¿viste? Le da para adelante.
3: Qué bueno, qué bueno.
1: Bueno, Germán, la verdad que ha sido un placer que digamos esto, un poquito conocer esta empresa familiar en este, por ahí que arrancamos a hacer estas cositas con Héctor, bueno, y queríamos conocer esta empresa familiar de que tiene que ver tanto con el campo, con el hombre de el peón rural, como bien decías vos al principio, y bueno, el hombre y la mujer de todo ámbito, que la alpargata es una cosa universal, por decirlo así, ¿no?
2: Bueno, yo también muy agradecido por la nota. Y bueno, y agradecido, bueno, Javier, que te conocí ahora, y a Héctor, que siempre tan amable y con tanta alegría y con tanto coraje, siempre nos está invitando a participar con sus guitarras también, ¿no? Nombrándonos, y para nosotros
1: Ahí está.
2: eso tiene muchísimo valor.
1: Ahí está. Bueno, Germán, un placer. Bueno, y vamos a seguir ahí caminando juntos, como dice el eslogan de ustedes ahí con estas alpargatas 8 de octubre, ¿eh?
3: Sí, la verdad que sí, Germán.
2: Sí.
3: Lo que pasa que, bueno, como yo te decía o como estuvimos charlando hace ratito, Vi el trabajo realmente, la calidad, y después cuando empecé a hablar con vos me di cuenta de la calidad de persona y que es una empresa familiar. Y bueno, todo eso lleva, ¿no? Todo eso lleva a empujar y a ponerse contento cuando uno ve que camina y que ve la 8 de octubre por diferentes lugares. Y bueno, y quiero que sepa que está presente siempre la bandera 8 de octubre acá en el estudio, cuando viajamos en cada actuación. Y más feliz nos pone cuando vemos que otra persona también tiene la 8 de octubre y va caminando por toda la Argentina. Gran abrazo, amigo, y a seguir adelante. No lo conozco a tu padre, pero es una persona noble por la forma de lo que ha hecho y cómo lo ha criado ustedes. Así que mi abrazo fraternal desde acá de la provincia de Entre Ríos.
2: Bueno, Héctor, serán dados. Y bueno, seguimos caminando juntos y metiéndole
3: Ahí está.
2: a estos valores de que hay que seguir haciendo las cosas lo mejor posible.
3: Exacto, lo mejor
2: Por más
3: posible.
2: Tormentas y caos que se desate, siempre mantenernos en esos principios, porque son los que siempre van a quedar y siempre se van a recurrir a eso.
3: Exacto. Germán, ¿y te han hecho algún pedido especial, alguna alpargata así que vos dijiste que es raro esto?
2: Para los casamientos, por ahí me
3: Ah,
2: piden cosas
3: mirá.
2: para los casamientos,
3: Mirá.
2: pero ahora personalizado,
3: Ajá.
2: pero no, a eso no le estoy dando mucho lugar, porque bueno, con la demanda que tenemos con las que
3: Claro.
2: ya tenemos ya es
3: Es
2: suficiente.
3: más que suficiente. Bueno. Bueno, Germán, un abrazo y estamos en contacto. Un abrazo, amigo, es un placer.
2: Bueno, chicos, un abrazo grande y sigamos para adelante.
3: Gracias. Chao, Chao,
2: chao.
3: chao.
2: Hasta luego. Chao, chao.
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1: Qué hermoso,
2: qué espectacular.
1: Bueno, qué ritmo, qué ritmo,
3: sí,
1: por Dios.
3: Era primero Cadencia Litoral, es un chamamé de Edmundo Pérez. Mirá. Que ahí, bueno, esto de armar arreglos así para temas me ha influenciado Pico Rubio, mi amigo, y que es uno ha sido uno de mis referentes. Entonces, bueno, empecé a adaptar algunos temas del litoral. Este es el primer chamamé que adapté. Cadencia Litoral y uno de los arreglos más recientes que estoy incorporando. Y después el otro fue un tanguito montilero, que es de Miguelito González, de Ricardo Sandomeni, que se llama Don Tica. Y bueno, sí, de tanguito sí he hecho un poco más
1: de adaptaciones.
3: Por ahí tengo un arreglo de...
1: ¿Es difícil adaptar el chamamé a la guitarra?
3: El chamamé para guitarra solista, a mí personalmente sí me costó bastante. Ajá. Me costó bastante, pero es cuestión de agarrarlo con paciencia y no desesperarse tampoco en la búsqueda.
1: También ¿dónde estaría la dificultad?
3: En incorporar los bajos. Ajá. Trabajo con los bajos y bueno, y adaptar el tono en el que está el tema originalmente, adaptarlo al tono que puede sonar mejor en la guitarra. Por ejemplo, este Cadencia Litoral, Edmundo Pérez lo grabó en mi menor y a mí justo en la guitarra me dio cómodo para hacerlo en mi, pero hay otros que, por ejemplo, también estaban en mi menor y yo los tuve que pasar a la menor para que rindan en la guitarra. En los tanguitos me ha costado un poco menos, y así, bueno, también he hecho de tanguitos, como decía, el Rancho de Tío Pancho de Ricardo Sandomeni, algunos tanguitos de Alcides Müller, como el tanguito de aquellos tiempos, bueno, otro rasguido doble de Alcides y por ahí algunas piezas mías también.
1: Hermoso, ¿no?
3: Que he compuesto.
1: Hablando de piezas tuyas, proyecto de los Mellizos Coronel, que se vuelve a refundir, pero bueno, ahí está.
3: Sí, ¿no? En la segunda vuelta rosca, diría un amigo.
1: Claro, claro.
2: Un poquito de aceite y a marchar de vuelta.
3: Claro, ¿no? Claro. Estamos volviendo a tocar, como decía hoy, en formato de dúo. Por ahí también se suma mi cuñado, Eduardo Eckert, a cantar. Entonces estamos por ahí trabajando los tres y abocando a un repertorio variado, pero como decía hoy, tratando de poner nuestros arreglitos, nuestras ideas, y por ahí no hay tanto de punteo de la guitarra, pero hay cortes, formas de cambio, la forma de acompañar para marcar un zapateo, para marcar con más intensidad, con menos intensidad.
2: Claro.
3: Entonces, bueno, buscarle
2: una dinámica, una armonía justa,
3: claro,
2: al estilo Coronel.
3: Claro, claro. ¿Eh? Sí.
2: Claro.
3: Y por ahí, bueno, no necesitamos mucho con la cande por ahí para arreglar algo.
1: Claro,
3: y por ahí, claro,
2: es
3: sí.
2: Es un instrumento que canta, claro.
3: Sí, sí. Y a la hora de ella tocar un tema, yo ya voy escuchando qué ideas se pueden meter. O sea, capaz que ella saca el tema, el primer ensayo ya sale.
2: Qué bueno.
3: La idea de lo de
2: claro.
1: Qué perfecto, ¿no?
2: Y toda la vida, ¿no es cierto? De chiquitos.
3: Sí.
2: O sea, que no, ¿qué no se van a conocer? ¿No es cierto?
3: Claro, sí.
2: ¿Eh?
3: Sí.
2: Qué linda noticia. Gracias por la... No sé si es primicia, pero bueno, gracias por tirarla acá.
1: Bueno, y a Abelardo, que también sabe un montón de chamamé y autores y cosas, y tiene su programa de radio.
3: Sí. El programa lo arranqué en el año 2012.
1: Mirá.
3: Y bueno, y sigo en la difusión, y abocado a todo el litoral, porque lo que he empezado a incorporar es de, bueno, por ejemplo, acá en la zona de Entre Ríos, o puntualmente de Paraná, no se escucha tanto, por ejemplo, los hermanos Cardoso, los hermanos Barrios.
2: Claro.
3: Entonces, bueno, incorporé de cada tanto pasar de ellos, cosa de que, a ver, ya sea la gente que escucha de acá, conozca también algo de esos grandes referentes y también poder llegar a gente,
2: claro,
3: que consume ese estilo, y también mostrarles, por ejemplo, música de Abelardo Di Mota, de Marcos Pereira, de Mario Suárez, de Linares Cardoso, de los referentes de,
2: claro,
3: de músico acá.
2: Sí, porque todo tiene algo que deja, ¿no? Tanto la rítmica, la letra, estos grandes que nombraste, es el chamamé romántico, ¿no es cierto?
3: Claro, sí.
2: Esas
3: sí.
2: Letras que... fueron parte de nuestra adolescencia, ¿no? Porque yo me acuerdo en los patios chamameceros que había, yo te estoy hablando de 40 años atrás, ¿no? En Berazategui, toda la zona sur, y venían los hermanos Barrio, y era como bailar el lento, ¿viste? Era chamamé, como bailar un lento, pero en nuestra música eran los hermanos Barrio, una cosa que impresionante, ¿no?
3: Sí, sí, sí. Y bueno, y tratar también de hermanar aquellas grabaciones antiguas, por ejemplo, de las primeras del Cuarteto Santa Ana, música de, no sé, de Mauricio Valenzuela, claro. Marcos Ramírez, y también difundir lo nuevo, claro. Los nuevos artistas que van surgiendo, las nuevas composiciones que se van haciendo. Así que bueno, también disfruto mucho de eso, de contar las historias que yo también voy aprendiendo sobre
2: claro,
3: el chamamé.
2: Claro.
3: Esto de que decía de estar en contacto con Juan Montiel y que a través de él conocer historias de algunos temas me ha aportado también muchísimo. El que me inspiró y que me apoyó para arrancar con el programa fue el Manje Casís, de La Paz.
2: Claro, sí, señor.
3: Y bueno, él en su momento me pasó mucho material, yo cualquier duda que tenía con algún autor.
1: Un libro abierto.
3: Sí, sí, tal cual.
2: Sabía mucho.
3: Y después me compartió muchas grabaciones del festival o de los programas de él en vivo. Entonces eso también por ahí
2: te ayuda,
3: lo comparto
2: mucho.
1: Bueno, ¿cómo hace la gente que por ahí te está viendo y quiere comunicarse con Abelardo Coronel o con los Mellizos Coronel?
3: Bueno,
1: ¿hay redes,
3: sí,
1: cosas,
3: sí, sí, en las redes sociales yo aparezco como Abel-Montielero. Y si no, bueno, la cuenta Los Mellizos Coronel en cualquiera de las redes.
1: Lugar, ahí está. Lo encontramos. Y hay videos de hace años también.
3: Sí, sí, sí, sí, tenemos pendiente justamente armar algo nuevo, ya sea con algún tema conocido o incorporar algún tema de los que estamos, de los que estamos, no, de los que ya hemos compuesto. Bien. Por ahí con Cande. Yo personalmente me he abocado a componer en ritmos del litoral, pero adaptados a que se puedan bailar, digamos.
2: Claro.
3: He hecho chamarrita en estructura de 96 compases, shotis, balseados, del festival o de los programas de él en vivo. Entonces eso también por ahí lo comparto.
1: Bueno, ¿cómo hace la gente que por ahí te está viendo y quiere comunicarse con Abelardo Coronel o con los Mellizos Coronel?
3: Bueno,
1: ¿hay redes,
3: sí,
1: cosas,
3: sí, sí, en las redes sociales yo aparezco como Abel-Montielero. Y si no, bueno, la cuenta Los Mellizos Coronel en cualquiera de las redes.
1: Lugar, ahí está. Lo encontramos. Y hay videos de hace años.

0: Ya sea con algún tema conocido o incorporar algún tema de los que estamos, bueno, de los que estamos, no, de los que ya hemos compuesto
1: Bien.
0: por ahí con Cande. Yo personalmente me he abocado a componer en ritmos del litoral, pero adaptados a que se puedan bailar, digamos. He
1: Claro.
0: hecho chamarrita en estructura de 96 compases. Yotis, valseados,
1: Para poder
0: alguna
1: bailar, claro.
0: mazurca, y bueno, en ese trabajo también he tratado de adaptarlo a que se pueda tocar en acordeón verdulera, y en eso, bueno, me ha ayudado Cande, me ha ayudado Gustavo Reynoso, con el que también compusimos algunos temas, más que nada tanguito montilero, polka, son en total 9 ritmos: chamarrita, chamamé, rasguido doble, ranchera, valseado, mazurca, yotis. Polka, ¿y cuál le falta? La chamarrita.
1: La
0: Chamarrita de
1: chamarra.
0: 96.
1: Qué bárbaro, qué bueno, ¿no?
0: Qué bueno, ¿eh?
1: Abelardo, ¿y hay alguna fecha ya con la presentación de los mellizos Coronel? ¿Hay algo previsto?
0: Estamos ahí diagramando, estamos
1: Claro.
0: diagramando. Más que nada con la idea de poder dejar primero algún registro, alguna
1: Ajá.
0: grabación, cosa de, bueno,
1: Poder grabar, claro, tener
0: ir
1: material.
0: difundiendo lo nuevo, lo que
1: Qué
0: estamos
1: bueno.
0: haciendo
1: Ese
0: ahora.
1: material que está
0: Lindo.
1: hablando, ahí va a estar lo nuevo, digamos, de
0: Sí,
1: puño y letra de los mellizos
0: tal
1: Coronel.
0: cual, tal
1: Qué
0: cual.
1: lindo, che.
0: ¿No ha habido nada anteriormente de los mellizos Coronel o Sí,
1: sí?
0: hicimos un disco en el año.
1: De puño y letra de uno.
0: No, no,
1: Ajá.
0: publicado
1: Sería lo
0: todavía no.
1: primero.
0: Sí, sería lo primero. Ya hay
1: Sí,
0: algunos temas,
1: grabaciones hay,
0: hay
1: por
0: algunos
1: supuesto.
0: temas míos que ya están
1: Dando vueltas.
0: empezando a dar vueltas, sobre todo por ahí los tanguitos montileros, Salón ocupado para competir en Prelaborde, en Precosquín. Y bueno, esos acordeonistas que los han tocado, por ejemplo, Ariel Buchamer.
1: Claro, porque buscan cosas inéditas para esos festivales, para esos
0: Por ahí
1: concursos.
0: sí, ya te digo, Ariel Buchamer, Facundo Olceyer, ya lo han como incorporado. Entonces, por ahí cuando le piden un tanguito,
1: Los tocan.
0: tocan uno
1: Qué
0: de los
1: bueno.
0: que ya estamos haciendo.
1: Bueno, lo vamos a seguir escuchando.
0: Vamos
1: Para
0: despediéndonos
1: eso vino.
0: vamos a ir despidiéndonos de la gente,
1: Sí.
0: agradeciendo por supuesto a todos los que están
1: Sí.
0: allí a través de Sala La Amistad que nos permite
1: Sí, la
0: estar
1: verdad.
0: aquí disfrutando de estos
1: Sí.
0: músicos
1: Que Abelardo ha
0: impresionantes,
1: venido a
0: ¿no?
1: grabar también, ¿eh?
0: Sí,
1: Sí, ha
0: ha
1: venido
0: venido a grabar.
1: acá.
0: Así que bueno.
1: Saludo muy especial a, bueno, a Bragado, ¿no es cierto?
0: La
1: Verónica,
0: gente de Verónica de
1: Melo,
0: México.
1: la República Oriental del Uruguay,
0: Y todas las radios que
1: y
0: también
1: toda la radio de
0: nos
1: nuestra República
0: permiten entrar a
1: Argentina,
0: su hogar, como decimos, y
1: por supuesto.
0: gente de Chile también, de Uruguay.
1: De Chile,
0: Así
1: sí,
0: que bueno.
1: señor. El amigo Gaspar Aldea y bueno, toda la parte cultural
0: Sí,
1: sobre
0: por
1: la
0: ahí nos
1: carretera
0: metemos en problemas porque nos
1: austral.
0: olvidamos siempre de algunos.
1: No, sí, bueno.
0: Nos tiran la oreja después.
1: Sí, sí.
0: Así que
1: Pero Gaspar siempre está presente,
0: siempre
1: siempre
0: está
1: está
0: presente.
1: presente, llevando esto y compartiéndolo
0: Ahí está.
1: en toda la carretera austral de Chile.
0: Abelardo, un placer
1: Por favor.
0: tenerlo aquí en nuestro folclore con
1: Gracias,
0: estilo.
1: gracias por
0: Gracias,
1: venir,
0: bueno. Le
1: gracias por
0: dejamos el
1: venir. Sí,
0: escenario
1: es tuyo.
0: ficticio aquí para que haga lo que quiera en esta despedida de nuestro folclore con estilo. Nos encontramos la semana que viene, por supuesto. Abelardo Coronel se despide aquí. Gracias, ¿eh?
1: Gracias.
0: Este es un rasguido doble de Alcides Müller, se llama Cuando miro el horizonte. Así que esta adaptación a guitarra del tema del amigo Alcides.

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0: Soy Antonio Tadalorosa. Somos los chamameceros. Hoy, Toto Seman. Toto Seman es mercedeño, por eso este disco se llama Payubrero. El Payubre es un arroyo que pasa cerca de Mercedes. Y Toto es de ahí. Ha recorrido todo el país, porque él ha hecho una carrera como gendarme. Ha sido comandante. Bueno, yo no entiendo mucho de los grados, pero siempre lo encontré, siempre cerca de la música, cerca del arte. Y desde su nostalgia, Toto Seman siempre ha escrito versos, poesía. Y en esta etapa que él está tranquilo, retirado, siempre está al lado del chamamé. Él grabó varios discos, pero este que tengo yo, a mí me gusta mucho y quiero compartirlo con ustedes. Este disco se llama Payubrero, dice Toto Seman, sus amigos y algo más. Pero comencemos. Adiós, Ciudad de Mercedes, que es un chamamé de Ferradas Campos y Montenegro. Las hermanas Vera cantan y la glosa de Toto Seman.
1: 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Me parece que ando portando la antorcha con pasos de niño yendo en procesión y que vuelvo siempre a pesar del tiempo a tu suelo amado en esta canción.

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0: sigue Toto Seman de su disco Payo Obrero, producido por Abranelú en Corrientes. Ahora Confesión, un fragmento de Julián Cini, fondo musical, canto a un Ibirapuitá en flor, de Pablo del Valle, intérpretes Toto Seman, Pablo del Valle y Javier Vergara.
1: Hijo, no sé si es posible, no sé si a tu edad aún puedo acortar esta distancia y sacudirme estos miedos. Quiero cruzar este abismo que entre nosotros abrieron la ignorancia y el machismo, los padres de mi silencio. Casi seguro es mejor que miremos un video o escuchemos a tu ídolo y a partir de allí charlemos. Pero me cuesta, no es fácil con los prejuicios que tengo, si para vos yo ya fui, si estoy anclado en el tiempo, si estoy viendo otro canal y de verdad me estoy yendo. Para colmo, tu mamá siente ya remordimientos al ver cómo te encerrás en tu cuarto, en tu silencio, y me pide y me machaca: por favor, háblale, viejo. Basta con ver y escuchar lo que difunden los medios y sabrás por qué no hay pan y sobran los armamentos. Y sabrás por qué el planeta sigue enfermo sin remedios y en vez de agrandar la mesa prohíben los nacimientos. La tentación es real y es cosa de nuestro tiempo. Tirar todo por la borda, querer empezar de nuevo antes que ser un robot o un esclavo satisfecho. No intervenir, solo estar o hacer zapi y hasta luego. Para mí que ustedes, hijo, entre el ruido y el vértigo, sin la experiencia y el tino que dan la vida y el tiempo, pero libres de prejuicios, de ambición y falsos miedos, se rebelan, nos cuestionan y están nomás en lo cierto. Aunque te suene a teatro, sabe Dios que yo, tu viejo, quiero pedirte perdón por el amor que te adeudo. Ya sé que vas a decirme recién ahora, y es cierto, pero yo quiero ayudarte. Sin saber cómo, me ofrezco. Más vale tarde que nunca, te acompañaré aprendiendo. Que el diablo sabe por diablo, pero más sabe por viejo. Si podés, sacale el jugo al estudio y al colegio. Los que aprenden a pensar tendrán un futuro cierto. Cada vez más en el mundo decide el conocimiento. Recordá que solo es joven aquel que sigue aprendiendo. Ya sé lo que muchos dicen de esto que te estoy diciendo. ¿Para qué tener un título si no hay trabajo? Si es cuento lo que te vende la tele del porvenir y el progreso. Ya sé, pero ¿quién te dijo que hay solo este modelo? Aunque en tus códigos rija la ley del menor esfuerzo y la sociedad te ofrezca felicidad por sorteo, sabrás que en la vida gana quien se juega y se da entero. Nunca el que arruga y se niega, sea por pereza o por miedo. La religión del consumo le rinde culto al deseo. Antiguo Dios de entrecasa que te gobierna por dentro, tendrás que aprender a usar el cuerpo, el tiempo, el dinero, si querés llegar a ser vos mismo tu propio dueño. Ahora bien, quiero que sepas que si te llega el momento tan único y tan común de ser padre antes de tiempo, no te asustes, no estás solo. Habrá que aunar los esfuerzos y jugarnos por la vida. Búscame, que yo me juego. Y si de ayudar se trata, aquí te dejo estos versos. Nacidos del corazón, no son gran cosa. Están hechos con un oído en la gente y el otro en el evangelio. Pueden servirte en la crisis que trae el nuevo milenio. Pensando en ello, quisiera regalarte dos consejos. Si te sirven, ocupalos. Es lo que yo más deseo. Uno, pase lo que pase, a nada le tengas miedo. Y otro, serví alegremente, como hizo siempre tu viejo. Por todo esto, hijo mío, hijo del alma, hijo nuestro, te pongo mi bendición, como a mí me dio tu abuelo. Y te recuerdo que aún te sigo viendo en mis sueños. No te olvides, por favor, tu madre y yo te queremos.
0: Un poema precioso de Luis Landricina, que a mí siempre me emociona muchísimo, que se llama Maestra de Campo, claro, de Luis Landricina, dicho por Toto Seman. Pero escuchen también la melodía preciosa de Escófano y Bofil, que van a escuchar de fondo musical, que se llama Arachichú. Toto Seman, Maestra de Campo, de Luis Landricina.

0: El otoño estaba tibio, ya que en el Chaco el verano parece dueño del sitio y a veces demora en irse sin importarle el destino. Por eso es que aquella tarde, cuando bajó a la estación del lerdo tren en que vino, su cuerpito era una brasa por nuestro clima encendido. Y se quedó en el andén, como asustada y con frío, por querer disimular su temor a estar tan sola y sin saber el camino. Amás, mujer, buena moza y en pago desconocido. Pero al momento nomás, las toscas manos de un gringo, callosas de tanto arar y de pelearlo al destino, se acercaron bondadosas y con ternura de niño le dieron la bienvenida en nombre de la escuelita que hace rato la esperaba, triste en el medio del monte, para alegrar a sus hijos. Subieron al viejo carro de aquel colono sufrido y comenzaron a andar entre una nube de polvo por el reseco camino. Cuando llegaron al rancho, la noche ya había encendido sus farolitos del cielo y el canto arisco del grillo. Y fue por eso, tal vez, que entre las cuatro paredes de aquel su humilde cuartito, una angustiosa tristeza entraba a clavar cuchillos como queriendo matar esa noble vocación que en su pecho había nacido. Pero llegó la mañana y el sol con todo su brillo desdibujó las tinieblas que habían querido torcer las huellas de su destino. Y aunque llorando por dentro, masticando soledad en aquel lejano sitio, puso firmeza en su andar y fue a buscar el amor de aquel puñado de niños que hace rato la esperaba en la escuelita de campo clavada en pampa del indio. Y desde entonces su vida se hizo horcón de Guayacán, se hizo paredes de adobe, se hizo terrón para el quincho y armó con todos sus años aquel rancho para el alma, con un letrero invisible que decía en letras de amor: aquí, aquí hay saber y cariño. Y fueron 30 los años y fueron muchos los niños que luego se hicieron hombre y mandaron a sus hijos. Ella no pudo tenerlos. Ella no pudo tenerlos porque la flor de su vida se marchitó entre esos montes y nunca llegó el amor a golpear en la ventana de su rancho de cariño. La escuela le había pedido hasta ese sacrificio, que se quedase soltera, porque precisaba intacto todo el amor que tuviera para entregarle a los chicos. Y en eso de darlo todo, un tibio día recibió en una nota oficial algo que la estremeció. Después de mucho esperar, el consejo le anunciaba que había sido jubilada en premio por su labor. ¿Era premio o era castigo? Mil veces se preguntó. No se vaya, señorita, que desea vivir aquí si nosotros la queremos. ¿Por qué se tiene que ir? Esas voces y unas manos que se agitaban sin ruido fueron únicos testigos de aquella amarga partida. La polvareda del sulqui y manitas color tierra fueron su único homenaje en aquella despedida. Adiós, señorita Rosa. Adiós, maestra de campo. En usted a todos les canto, los maestros de mi tierra. No sé si mi estrofa encierra y expresa lo que yo siento, pero tan solo pretendo oponer a tanto olvido mi simple agradecimiento, ya que la patria les debe el más grande y merecido de todos los monumentos.
1: Un poema de Toto Seman que se llama Mujer y Esposa. el fondo musical Bañado Norte de Coco Marola y Godoy, Chiroga de Almirón y La Terza, y los intérpretes son Luis Cañete y el grupo Taragüí. Luis Cañete es el hermano de Andrés Cañete, que vive en Rosario, provincia de Santa Fe. Todos se aman.

0: mujer que un día llenaste la ilusión de tantos sueños y después la realidad que acompañó mis desvelos. No le canto a tu memoria ni me prendo a tu recuerdo, buscando que la nostalgia sea el único consuelo. No solo sos mi pasado, sos presente dulce y tierno, y a un futuro esperanzado con vos camino contento. Te ando debiendo este canto antes de que pase el tiempo, porque del tiempo del hombre los hombres no somos dueños, y es solo de Dios la gracia de permitir que alcancemos los dos, de acuerdo a su ley, a conocer nuestros nietos. Quiero decirte del gozo que me dio el sembrar tu huerto, del amor con que esperé los retoños de tu cuerpo, de la dicha que me das todos los días riendo, haciendo más llevaderas mis horas de desaliento. Por eso quise decirte ahora mismo y sin recelos lo que callara mi boca en estúpido silencio, propio de mi otra edad, de la que no me arrepiento, pero que ya terminó y anuncia otro cielo nuevo. Un cielo donde las cosas simples de todos los días, alimentando el amor, hagan crecer la armonía de dos que, siendo distintos, refunden sus alegrías y gozan del mismo gozo, sintiendo hermosa la vida. Vida que se vive plena siempre y cuando no olvidemos que en la existencia del hombre no van estados eternos. Lo bueno, lo dulce y malo son simplemente momentos que nos pone el Creador en este camino nuestro. Yo te invito a caminar, dame tu mano y andemos, que tal vez en una curva del camino nos topemos con un signo que permita a nuestro andar alzar vuelo, y así podremos mirar con otros ojos el suelo. Veremos girando el mundo a nuestros pies y veremos los pasos de nuestros hijos, esos que tanto queremos y que duelen día a día, porque al crecer se van yendo, se van hacia su destino. Dejemos que sean ellos, no nos importe que sigan también ellos su sendero, que ya desde ese lugar que nosotros alcancemos, los estaremos mirando preparados y contentos, porque los ojos del alma ven más allá del objeto. Para ese entonces tendremos, reflejando en la mirada la tranquilidad del genio, seguros de haber vivido totalmente nuestro tiempo y el ánimo suficiente para esperar nuestros nietos, aceptando sin reserva ese renovado reto. Y si tenés que hacer sola lo que te estoy ofreciendo, no te achiques, encará, seguí creciendo por dentro, porque el ideal no se acaba, porque el ideal es perfecto. A imagen y semejanza es nuestro norte. Avancemos.
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1: Soy Antonio Tarragorroz. Somos los chamameceros. Mensaje para mi nieto, nos dice Toto Seman. El fondo musical es Mi Sueño Azul, de Cacho Espíndola. Y también por Cacho Espíndola.
5: Llegaste a mí al declinar la tarde, hermosa realidad de un largo sueño. Y fue al fin del otoño primavera, y el tronco añoso hubo un retoño nuevo. Hijo de un hijo, doblemente hijo, eso eres, mi nieto, que hoy has venido a prolongar mi vida, mi nombre, mi recuerdo. Quizás repitas en tu vida de hombre algunos de mis rasgos y mis gestos, mas quiera Dios que en ti no se repitan mis errores, tampoco mis defectos. Nieto, mi nieto, escucha, sé un ser útil y bueno, toma no más lo que tu mano pueda contener sin esfuerzo. Quien posee muchas cosas es su esclavo, quien tiene pocas cosas es su dueño, y es más libre además. No olvides nunca de que la libertad es bien suprema. Recuerda que alguien escribió un día sobre la puerta de su casa esto: todo era de otros y todo será de otros. Y yo agrego que no es más rico el que posee más bienes, sino aquel que atesora más recuerdos. Sé sencillo, cordial, afectuoso, que siempre hay alguien que demanda afecto. Tal vez no alcances gran sabiduría, acaso no poseas gran talento. No importa, hay un talento, el que más vale, y es el del corazón. Procura haberlo. Para ello trata de guardarlo puro el corazón, como el de un niño, y luego, ya hombre, puedas conservar por siempre al niño aquel que fuiste en el comienzo. Que así tendrá mejor sabor la vida y mejor gozarás cuanto hay de bello. Nieto mío, repito, procura de ser útil y ser bueno. Hoy te lo pide el padre de tu padre, por dos veces tu padre, que es tu abuelo.
1: Chesu, que quiere decir mi madre, de y por Toto Seman, de su disco Payubrero.
5: Mamá se durmió en un sueño del que no despertará, pero también del que nadie le podrá sacar. Del sueño que siempre quiso hacernos participar y que solo es convocante cuando existe un ideal. En él englobaba todo: amor, respeto, lealtad, que le dieron a su vida un tinte de majestad. Y así, por derecho propio, se fue ganando un lugar en el corazón del pueblo, que fue toda su verdad. No había obstáculo alguno que la pudiera frenar. Era tesón, energía, temple y solidaridad. Con ella teníamos todo. ¿Qué nos podía faltar? Nos enseñaba el preámbulo y, de un modo natural, el 14, el 19, el 16 y demás. Martín Fierro, el catecismo, y de su alquimia genial, la masa de la lelí, que era sosa sin la sal, se hacía un chipá sabroso para poder convidar. Así aprendí, como todos, que ante la ley soy igual, que nada impide que crezca y sepa cada vez más, porque eso sí, el trabajo nos exige idoneidad. En mamá, como en ninguno, se hizo carne de verdad que en esta patria argentina hay movilidad social. Por eso rescato el sueño que ella me enseñó a soñar, de que nada es imposible con esfuerzo y voluntad. 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
1: El chamamé es mi pueblo, de Toto Seman y Cambá Galleta Costa Guta. El fondo musical, Colorado Oretá, de Osvaldo Sosa Cordero. Y los intérpretes son Toto Seman, Pablo del Valle y Javier Vergara. El chamamé es mi pueblo, Toto Seman.
5: ¿Te acordás, Cambá, esa vuelta, cuando el vino compañero desató tu sentimiento y nos regaló tu historia? Aquella vez me dijiste de un montón de cosas nuestras que por simples y sencillas van creciendo en tu memoria. tu memoria de paisano. Privilegiada memoria que es capaz de reflejar el porqué de los criterios que con pasión sustentás. Nadie es dueño como vos de hablar con más fundamento de la amistad, del honor y renovado en el gusto de cada vaso de vino. También a ese amor sincero va volviendo tu dolor. Nos sentamos mano a mano a desandar nuestro tiempo y yo empecé a preguntarte con ganas de andar sabiendo, al estilo Martín Fierro, de la música y el viento. Y entonces dijiste aquello de que chamamé es mi pueblo. No puede ser otra cosa, pensé para mis adentros, y ya quise tener más en detalles tus recuerdos, porque vos sabés muy bien, por el ser chamamecero, de las cosas que describe con su aliento el instrumento. Chamamé es mujer preñada, me dijiste desde adentro, que acaricia con ternura su panza que va creciendo en la promesa de dar vida a un hijo nuestro que por la gracia de Dios vendrá a poblar este suelo. Chamamé es ponchillo al viento, que flamea de contento porque es para su dueño el orgullo del color que manda su sentimiento. Abrigo para las noches de heladas a campo abierto y defensa si enrollado al brazo ataca un fierro. Chamamé es arapochú, fuerza de Dios que va abriendo el cielo para regar la ilusión de un niño nuevo. Mancera partiendo tierra porque mi gente de lejos trae el vicio de sembrar, sacándole vida al suelo. Es sentimiento, es dulzura, es el buen bailar del mencho, es una buena trancada y grito en un pial bien puesto, ese grito que refleja mi sentir y mi contento, es un canto a la esperanza que se repite en el tiempo. Zorzal, calandria, armonía y también rebenque al viento, y esa riqueza que crece libremente dentro del pecho, esa que no se mezquina y se da en el a buen tiempo, porque son cosas de Dios y entonces no tienen dueño. Es la sangre agitada en ansia nueva, como río alborotado en corredera, y que está ya impetuosa y se derrama cual cascada de mi selva misionera. Es hornero jubiloso celebrando el placer de saberse el artesano que ejecuta el mandato de su especie, amasando con el pico paja y barro. Como el hombre, sabedor de su destino, mezcla siempre la alegría a su trabajo, que se vuelve indestructible a las tormentas, todo rancho que el Señor le da su amparo. Es plato puesto en la mesa, esperando la llegada de quien va a buscar su parte que la vida le negara. Es estar con los amigos, en las buenas y en las malas, porque el dar y recibir es la ley de Ñandellara. Por ser todas estas cosas que gozamos y tenemos sin ganas de acaparar, simplemente disponiendo, vuelvo otra vez al comienzo y más me voy convenciendo que el chamamé es voz de Dios, por tanto, voz de mi pueblo.
1: Los chamameceros. 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
1: Paisano Campero es un chamamé de Roberto Galarza y canta Alfredo Monzón. Y Mi Vivir de Franklin Rubera está dicho por Toto Seman.
2: Soy paisano de estos pagos, obrajero, domador o mensual, si más no puedo, campiriño, montaraz o ribereño. Yo soy simple y yo soy tosco, pero soy buen guitarrero. Y aunque mi modo no diga, algo me canta por dentro. Así lo quiso la suerte, así la vida me ha hecho. Soy paisano correntino y vivo mis sentimientos. Y como quiero a la vida, no la guardo ni la juego, no la tiro ni la mido, no la escondo ni la cedo. Yo la vivo simplemente, y porque vale, la tengo. Y si la pierdo, no lloro, y si me muero, me muero, y si es que viene, que venga, la muerte es solo un momento, y acaso después la vida siga cantando en mis huesos.

0: Esta es una belleza. El himno nacional argentino de Vicente López y Planes y Blas Parera, una versión libre al guaraní de Toto Seman, intérprete Toto Seman y Martín Rodríguez, grabación en vivo en el salón de la Escuela Hogar de Corrientes en el primer encuentro de maestros rurales de Corrientes. Toto Seman, himno nacional argentino en guaraní.
1: Pido a mis colegas docentes, a los ilustres visitantes, autoridades, a la comunidad educativa toda, que no se fijen en las bondades de mi voz, ni siquiera en la precisión de la lengua que utilicé cuando hice esta versión libre del himno nacional argentino al guaraní. Solamente les pido que entiendan cuál fue el sentimiento que me guió y el profundo respeto que tengo hacia la canción patria y el amor hacia mi lengua madre. Yajacatú Martín.

0: a una gran maestra, mi abuela, de Juan Pablo Barberán. El fondo musical es Madrecita, de mi papá, Tarrago Ross. Intérpretes: Juan Pablo Barberán, Pablo del Valle y Javier Vergara.
1: ¿Cómo no cantarte, abuela, si es el canto de mi alma? Y así salen las palabras como el sol por las mañanas. Ese sol que entibia nuestras frías madrugadas, como lo hacía aquel poncho que tus manos tejieron, punto por punto esa lana. No solo tejían tus manos, se pasaban enseñando a tanta y a tanta gente en una escuela de campo. Y con años amontonados y estando ya jubilada, nunca fuiste una maestra callada y seguías enseñando. Enseñabas de lo sencillo de una suma al valor de una palabra, de lo difícil de las álgebras al valor de una mirada. Con vos supimos que es familia y aprendimos a andar siempre juntos, siempre unidos. Si luchando de esa forma un problema jamás nos conoció vencer. Nos enseñaste a disfrutar de guitarreadas y festejos, a comprender qué es patria y lo que es nacer en este suelo, y que por algo la bandera tiene el color de este cielo. Nos enseñaste a no dejarnos engañar por los que nos venda el extranjero, si lo nuestro por derecho ya perteneció a tus abuelos. Nos enseñaste que no debemos dar ventaja siempre y cuando respetemos el derecho de nuestro prójimo, si su respeto queremos. Nos enseñaste a aguantar las emociones ante algún grito altanero y limitarnos a la defensa si ya se armó el entredero. Solo vine a agradecerte por todo lo que has hecho, por lo grande de tu legado que aún en vida ya tenemos. Y no puedo olvidar a Dios en este agradecimiento, expresarle lo que siento por formar esta familia, por ser un simple gajo del árbol frondoso del que vos fuiste semilla. Nos enseñaste tantas cosas y seguimos aprendiendo, porque a pesar de las arrugas y de lo imparable del tiempo, sigue estando presente tu vocación de maestro, porque la maestra no murió, la maestra sigue adentro. Me voy despidiendo, abuela. No quiero te cansen estos versos, quiero verte feliz y con el rostro sonriendo, y quisiera mis versos cumplan con el fin que me he propuesto y en tu corazón se quede eternamente el simple

0: canto de un nieto.
1: Cunumí Moneda, de Alcides Varela y González, intérpretes Alcides Varela, Pablo del Valle, Javier Vergara, glosas de y por Toto Semann.

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Vive en mi pecho un dolor viendo un niño que va y viene reclamando por favor lo que precisa y no tiene. Qué lindo sería poder romper la inercia, el quietismo y ser la causa mejor de la sonrisa.

0: Ahora, Desamor y Mentira, de Toto Seman y Bonnie Vera, intérpretes, las hermanas Vera, glosas, Toto Seman.
1: Amor, ¿cómo se habla de vos en este día? Te nombran y evocan, cuánto te ponderan. Tratan de describir tus mil maneras y sueñan envolverse en tus caricias. Yo, que de original no tengo nada, que por vos vine a ser parte de la vida, también te imaginé, me supe tuyo y que puedo aprovecharte todavía. ¿Qué nos pasa? Me dije. ¿A qué se debe? ¿Por qué este abatimiento y decepción? ¿Por qué vemos al mundo circundante como terreno estéril? Por favor, ¿qué se han hecho de los sueños y esperanzas, del querer para los otros lo mejor? ¿De dónde este mandato despiadado que solo te salvás pensando en vos?

0: Vale el Trago, de Julián Cine. Intérpretes Toto y Chacho Seman. El fondo musical Cherogacué, Mi Casa Vieja, de Roque González, por Pablo del Valle.
1: Si ustedes me permiten, mis amigos, quisiera aprovechar, ahora que estamos, gracias a Dios, reunidos y en confianza, para decirles algo. Algo que llevo aquí, metido adentro. Algo que cada vez que nos juntamos quiere salir, hacerse voz. Y siempre, sea por H o por B, siempre me callo. A lo mejor a ustedes les sucede algo así como a mí. De vez en cuando me pregunto de dónde salen estas ganas de vernos y encontrarnos. Esta necesidad de inventar fechas para una guitarreada y un asado, con tal de pasar juntos unas horas, mintiendo al truco, riendo, conversando, y si es posible, casi siempre para llegar al Zapucay emocionado, ni bien un chamamé retosa y manda celebrar lo que somos, desterrados. Yo me digo, ¿será la patria chica o esa patria grande que llevamos bajo la piel como una herencia gaucha y hace añares que sueña de juntarnos? ¿Será la tierra el pago que nos tira? Hay días que uno va y prende la radio y escucha un nombre, una canción, y sobra para sentir que somos desterrados. Se nos va la memoria y la seguimos con un silbido triste o tarareando, y nos duele otra vez la despedida y nos vuelve a sangrar el desarraigo. Unos queriendo y otros sin quererlo, por estudiar o en busca de trabajo, engrosamos la inmensa caravana de hermanos peregrinos. Y aquí estamos. Y entonces nos volvemos nostalgiosos. Y el corazón estalla si por ahí escuchamos Itatí, Yapeyú, Iberá, Chamigo. Sentimos que nos llaman y nos vamos. Es que no son palabras, son raíces. Itatí, nuestra madre y su santuario. Yapeyú, capital musical de las misiones, una del padre de la patria, nuestro santo, Liberá, nuestro mar, verde leyenda cuyo misterio azul nos reservamos, y Chamigo, un decir que te asegura nuestro modo de ser sencillo y franco. Por si alguien pide más, o como Esquilar, allá en el Taragüí quiere probarnos, que ponga un chamamé y sea donde sea. No podemos negar, y lo gritamos. ¿Cómo entonces no vamos a sentirnos orgullosos y estar más que obligados a hacer que nuestros hijos mamen todos esta riqueza de alma, este legado? Ahora bien, mis amigos, yo pregunto, ¿qué va a pasar con esto dentro de unos años? ¿Con esto que nos junta y nos alegra? ¿Con esto que trajimos y aún llevamos? Porque me anda rondando otra pregunta. ¿En este año 2000 servirá de algo a los hijos que tengan nuestros hijos esto tan lindo que hemos heredado? ¿Qué tendrán en sus almas nuestros nietos que los una a esa tierra que añoramos? ¿Tendrán la fe que identifica y une? ¿Esa fe en Dios, la Virgen y los santos? ¿Y esta conciencia de que somos todos y seguiremos siendo siempre hermanos? Y esta alegría de saberse útil y estar siempre dispuesto a dar la mano.
2: Tendrán la frente alta y en sus pechos la paz que da vivir de su trabajo y esa honradez de fierro a toda prueba que prefiere ser pobre pero honrado. ¡Qué ancianidad la nuestra, si así fuera! ¡Qué descanso feliz nuestro descanso con una juventud celeste y blanca y nieta nuestra capaz de abrirse paso! ¡Campeona de la paz! ¡Novia del mundo! ¡Hermosa juventud de sueños altos! ¡Carne de nuestra carne! ¡Antigua y nueva que ha de hermanar los hombres con los astros! Voy a brindar, si ustedes me permiten, con el recuerdo de los antepasados, por los hijos de esos nuestros hijos y por su mundo nuevo que esperamos. Brindo por los que ya no están, pero estuvieron. Brindo por los que han de llegar y están llegando. Y brindo por esta amistad tan correntina que más que un fuerte aplauso, vale el trabajo.

0: Chamamé quiere decir estoy en la lluvia con el alma mía. Nyembo'e Jiroku, himnos de alabanza a Dios, primero de rogativa cuando no llovía, de gratitud mientras estaba lloviendo y posterior a la lluvia de agradecimiento. Chamamé quiere decir estoy en la lluvia con el alma mía. El chamamé es un antiguo Nyembo'e Jiroku que significa criar la palabra mientras se está danzando en ronda y mientras llueve. Y para el guaraní, la palabra era el alma, o el alma estaba en la palabra. El guaraní reza danzando. Estoy en la lluvia con el alma mía. El chamamé, primero de rogativa cuando no llovía, de gratitud mientras estaba lloviendo, y posterior a la lluvia, de agradecimiento. Además, las reuniones para tomar decisiones importantes se hacían los días de lluvia. Y vienen los amandayé. Amá es la lluvia, dayé lo que dice la lluvia. Escuchaban la lluvia y en ese silencio determinaban las cosas importantes. Chamamé, estoy en la lluvia con el alma mía. Soy el chamamé, la tierra sin mal. Déjame cantar en tu corazón. Quiero ver la luz de tu libertad y después volar en el resplandor de tu sapucay.
1: Somos los chamameceros.
2: Investigación, recopilación, idea, conversaciones y dirección general, Antonio Tarragó Ross. Cortina musical, Luna Pallecera.
1: Técnicos de grabación y edición, Trauco González, Osvaldo Moretti. Producción, Irupe Tarragó Ross, Cristina Jun, Carlos Serial, María Ángela Lescano, Juan Cruz Guillén, Hugo Mena. 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